0: Los chicos aventura con un antro del rey que tal, para las movitas de la hora tráfico de los viernes, entonces así de casa el rey 1360, pues ¿qué creen? Ay, sí, dos veces hoy aquí en el área de Seattle se registraron movimientos sísmicos, movimientos telúricos, ¿y saben por qué? No que haya sido algo de la tierra, ¿no? Pero fue creado por los dos goles de Estados Unidos, recordando que se han registrado ya también pues con aquellas marcas de los Seahawks cuando ganaron y cuando hicieron su aquel tremendo touchdown, ¿no? Pues hoy, precisamente en los momentos cuando Estados Unidos marca gol, se registraron movimientos sísmicos en el área de Seattle. Por eso fue tanta la intensidad de la reacción de los fanáticos en el estadio que se registraron por ahí exactamente a las 12:10 cuando fue el autogol y después cuando se marcó el gol a las 12:43. ¿Qué tal? Bueno, y pues para hoy, exactamente hoy, la gran diferencia de la asistencia de los dos encuentros, del primer encuentro, que fue de 66,775 espectadores. Estos son, no son los boletos comprados, son los boletos que se registraron a la entrada, que ya se hacen escaneado. Son los boletos escaneados que entraron al gran estadio de Seattle. No le pueden decir ahorita cómo se llama. Pero ese ahorita por la Copa Mundial se llama el estadio de Seattle, el estadio de Seattle. Pues 66,925. 66,925, hoy, pues sí sube por ahí. Aproximadamente, ¿qué fueron los codos? Como ciento y cacho más, ¿no? Como 200 espectadores más de lo que fue el registro de este día, comparado con el juego pasado. Ahí está en su totalidad, llenito, llenito, llenito. Llenito, llenito, llenito. De las dos encuentros. Y pues esperar ahora el próximo, que es cuando viene Egipto e Irán. Pues vamos a ver, porque sí está mucha gente está con la especulación, ¿no? Y la magnitud de ese encuentro, pues vamos a ver cómo será. Ese encuentro va a ser más tarde. Aproximadamente 150 espectadores más del primer juego, 150 espectadores más del primer juego el día de hoy. Pues hoy estuvieron los movimientos sísmicos por la gran algarabía, la alegría de los estadounidenses en el estadio Seattle. Vamos con más aquí en las movidas de la hora tráfico 5:24. A las 6 el informativo 1360 y recuerda que tenemos más boletos también para regalar para que te vayas a ver a Fuerza Regida.
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0: ¡Échale, échale! ¿Eh? ¿Qué tal con esa cumbienzona sabrosona? También pues con la marca de Raúl Ortega, que hizo, pues generó todos los éxitos, esos éxitos moviditos de la banda Machos, arre y arre, Machos 2, que les por ahí ahora en combinación. Pues continuamos con más de las moviditas de la hora tráfico, exactamente. Y bueno, pues también dato curioso, bueno, no dato curioso, pero así se dio. Resulta ser que pues la semana pasada en el encuentro de Estados Unidos, tanto el de la pasada como el de hoy, precisamente, ¿qué pasó? Pues en el primer gol de la semana pasada contra Paraguay fue autogol. ¿Y ahora qué pasa? Contra Australia, el primer gol, pues también fue autogol, ¿eh? ¡Qué curiosidad! Una coincidencia que en los dos juegos el primer gol es autogol. ¿Qué tal? Bueno, pues vamos con más aquí en tu estación de casa, el Rey 1360, la Autoridad Música Mexicana. Las movidas de la hora tráfico y continuamos con más en tu estación de casa en la hora tráfico. Ahorita con las movidas de la hora tráfico en tu estación de casa. Feliz viernes para todos y cada uno de ustedes. Gracias por estar con nosotros. Es aquí, dato curioso, Super Mario, pero que es bueno saber, las coincidencias, ahí está precisamente. Bueno, vamos con más, y pues ya estamos aquí en las moviditas de la hora tráfico, y vamos a continuar con más. Tenemos esto que es el tema, ándale pues, cómo no. Arturo, ¿qué tal? ¿Cómo estás? Buenas tardes y gracias. Te lo vamos a poner en la nueva versión de Superlamas, junto con el Grupo Bronco, para que la disfrutes más, ¿no? Con los refrigerios, ¿sale? Pues ya que es fin de semana, sobre todo pues para felicitar también a papá, a los padres, feliz Día del Padre para el dominguito. Sí, después de que tengamos la parte de los, bueno, ahorita las movitas, después de que tengamos el informativo 1360, después estaremos con temas ya para el Día de Papá, ¿no? Y fíjate bien, piénsale bien, porque te voy a hacer aquí ahorita una pregunta para que la vayas carburando, ¿ok? Fíjate bien, ¿cuál es la enseñanza más importante que te dejó tu papá? Piénsala bien, o pues, si no la piensas bien, pues nada más lo primero que se te venga a la mente, ¿no? ¿Cuál es la enseñanza más importante que te dejó tu papá, o que tienes de tu papá, si es que todavía lo tienes, ¿no? Exactamente, si todavía lo tienes, pues ¿cuál es la enseñanza más importante que te dejó tu papá o que te ha dado tu papá? ¿Sale? Bueno, vamos ahí entonces con esto que es Superlamas y Bronco.
1: ¡Vámonos!

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Tan bonita que se mira con el pelo suelto, bueno, también con el listón de su pelo, de su el listón. Suelta el listón de tu pelo, así ya, para que lo suelte. Bueno, ya le acaban de anular el primero a Brasil, fuera de lugar, ya hubiera llevado 1-0. Ahorita ya el minuto 16, 0-0 en el encuentro de Haití contra Brasil. Anulado, fuera de lugar de Rafinha por ahí. Era golazo, pero fuera de lugar. Ahorita con minutos 17, el marcador 0-0. Escuchamos de tan bonita que se mira con el pelo suelto. Pues mira, de una vez que se lo suelte el pelo, el listón de tu pelo.

Brasil ya ahora sí con el primero error. Error del portero, dejándola ya a la deriva. Y pues es un error garrafal porque pues con tres delanteros que tiene ahí Brasil, no se la iban a perdonar. Y cae el primero para Brasil. Vamos a bailar con la de los zapatos de tacón. Y así se ve mucho mejor. Pero más cuando bailan sobre tus pies, dice la canción. Después de esto estaremos con el informativo 1360.

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2: La Casa Blanca alista la jubilación del avión Air Force One. Arrestan a joven recién graduado durante su cita de inmigración en Los Ángeles. Seattle busca apoyar para su renta a 1,000 hogares al año. Alerta en el estado de Washington por estafas enfocadas a trabajadores hispanos lesionados. También habrá deportes hoy viernes en Informativo 1360. Los saluda Carlos Tapia y aquí inician las noticias.

0: Donald Trump tendría listo el cambio del Boeing 747-200 que ha trasladado a mandatarios del país desde 1990. A través de redes sociales, dos funcionarios cercanos al republicano escribieron mensajes donde insinúan el cambio de la aeronave. El primero en hacerlo fue el director de comunicaciones de la Casa Blanca, Steve Chung. Bien hecho, buen y fiel siervo. El último viaje, escribió en la red social, donde también publicó una foto del avión conocido como Air Force One. Minutos después, el subjefe de gabinete de la Casa Blanca, Dan Scavino, subió un video de la aeronave y mencionó parte de los recorridos que ha realizado en el avión durante los últimos años. La fortuna de volar por todo el mundo en este avión icónico durante 5 años y medio, de los 35 que ha servido a los presidentes de Estados Unidos. Gracias, mencionó. Aunque por el momento el gobierno de Estados Unidos no ha emitido una comunicación oficial en la que confirme el cambio de aeronaves, en mayo pasado la Fuerza Aérea informó que concluyó las modificaciones del Boeing 747, donado el año pasado por Qatar para usarlo como Air Force One. La Fuerza Aérea concluyó las fases de evaluación y los trabajos de adaptación en el aeropuerto Mayors, ubicado en Greenville, Texas. El secretario de la Fuerza Aérea, Troy Meink, informó al Congreso que el presupuesto de adaptación fue menor a los $400 millones, en contraste con los 5.600 millones previstos para el desarrollo de los dos aviones que la compañía Boeing construye. El plan institucional establece el empleo de esta unidad de procedencia catarí como transporte provisional. Esta medida se mantendrá vigente durante los próximos 2 años, periodo requerido por Boeing para la entrega de los dos aviones principales encargados en el periodo gubernamental del 2017 al 2021. Los retrasos en dicha línea de producción se extenderán hasta 2029. Las agencias de seguridad e inteligencia realizaron el desmontaje de secciones internas del avión para introducir los sistemas informáticos de comunicación y los protocolos de resguardo técnico requeridos por la normativa de la presidencia. Los reportes indican que la estructura interna mantuvo la configuración de mobiliario de cuero original de la comitiva real catarí, con el fin de limitar los costos asociados a las reformas del espacio. El diseño del fuselaje presenta una combinación de tonos en rojo, blanco, dorado y azul oscuro. Este esquema corresponde a una propuesta efectuada en el primer mandato de Trump, que la administración de Joe Biden modificó posteriormente para retomar al patrón tradicional en azul claro y blanco. La aeronave realizó un vuelo de prueba de trayectoria circular en mayo, basado en las instalaciones aéreas de Texas. El uso de la aeronave generó debate en el ámbito legislativo. Sectores de la oposición calificaron la recepción del Boeing como una dádiva irregular, mientras que legisladores de diferentes partidos y funcionarios del área de seguridad mantuvieron supervisiones sobre el proceso debido a factores de vulnerabilidad en la estructura de la nave. El Ejecutivo argumentó que la adopción de este recurso provisional representa una disminución en el gasto de fondos públicos. Al término de su administración, el mandatario prevé destinar la propiedad del avión hacia las instalaciones de su biblioteca presidencial en Miami. El Boeing inició sus misiones de traslado en 1990 con el presidente George W. Bush. Entre los acontecimientos de su bitácora de vuelo se encuentra el traslado del presidente George Bush Jr. el 11 de septiembre del 2001 tras los incidentes en el World Trade Center de Nueva York con escalas en las bases militares de Luisiana y Nebraska antes del retorno a la capital del país. Además, la Fuerza Aérea registra el traslado conjunto de los expresidentes Bill Clinton, Jimmy Carter y George W. Bush a la ceremonia fúnebre del primer ministro Isaac Rabin en Israel en el año de 1995. En Los Ángeles, la familia Urbina pasó de la alegría a la tristeza. Un día después de la graduación de Wilbert, acudieron a una cita en el Servicio de Migración en Los Ángeles. El requerimiento que les llegó especificaba que se debían presentar 4 familiares de él, entre ellos su mamá y su hermano mayor. El motivo por el que citaron a la familia nicaragüense fue porque enfrentan un proceso de deportación. Al llegar, la familia se registró y esperó turno. Mientras lo hacían, llegaron elementos del Servicio de Control de Inmigración y Aduanas ICE. Sin titubear, arrestaron a Wilber Urbina. Su hermano trató de impedirlo, argumentando que la orden de detención era contra él. Sus peticiones y ruegos de nada sirvieron. El día que lo detienen a Wilber, no sé por qué le dicen a él que lo van a detener por mí, porque el que iba a estar detenido era yo, comenta Wilson, el hermano mayor de Wilber. Yadira García, madre de Wilber, recuerda que cuestionó a los agentes el motivo por el que arrestaron a su hijo. La respuesta la dejó en la incertidumbre. Yo le pregunté, dijo la madre, ¿cuál fue la razón por la que estaban reteniendo a mi hijo? La explicación que me dieron fue de que él ya tenía 18 años, comenta. La hermana menor de Wilber también hizo lo posible para evitar que se lo llevaran. En respuesta, los agentes migratorios le advirtieron que ese proceso también le tocaría a ella. No le tuvieron compasión ni nada, dijo Yadira García. La detención de Wilber, de acuerdo con el Departamento de Seguridad Nacional, fue arrestado en 2022 por entrar sin autorización. Después del arresto fue liberado bajo el programa de parol. Fue dejado en libertad a pesar de no tener estatus legal. El parol se otorga por razones humanitarias o de beneficio público a personas que normalmente no podrían ingresar al país. Es un beneficio temporal que no da residencia permanente, pero que te permite tramitar un permiso de trabajo. 3 años después, Wilber fue detenido por los agentes migratorios mientras sigue su proceso legal. Su defensa asegura que no existe un motivo para esta medida. No hay motivo para que ICE lo tenga en la mira, considera la abogada de Urbina, de nombre Arminé Ebrahimian. A unos días de la detención, su hermano Wilson ha estado en comunicación con él, constantemente para evitar que la melancolía y el temor lo invadan. La madre de Wilber no pierde la esperanza de que pronto sea liberado y abrazarlo. Los trabajadores que tienen un reclamo de compensación laboral en Washington deben extremar precauciones ante intentos de fraude que buscan obtener dinero o información personal mediante llamadas telefónicas, correos electrónicos, mensajes de texto o mensajes en redes sociales. De acuerdo con información difundida por el Departamento de Labor e Industrias del Estado de Washington, algunos estafadores han contactado a trabajadores, especialmente de habla hispana, asegurando falsamente que deben realizar pagos para avanzar en un reclamo o recibir beneficios relacionados con una lesión laboral. Las autoridades advirtieron que estos esquemas fraudulentos utilizan el nombre de organismos vinculados al sistema de compensación laboral, incluyendo el Departamento de Labor e Industrias y el Consejo de Apelaciones del Seguro Industrial. Según la alerta, los delincuentes afirman que la persona debe pagar una tarifa para continuar con un trámite o acceder a beneficios. Sin embargo, las autoridades señalan que esa información es falsa. Labor e Industrias recordó que ni la agencia estatal, ni el Consejo de Apelaciones del Seguro Industrial, ni los empleadores exigen pagos anticipados para gestionar servicios o beneficios relacionados con un reclamo de seguro para trabajadores lesionados. Por esa razón, cualquier solicitud de dinero vinculada a un reclamo laboral debe de verificarse antes de responder o realizar alguna transferencia. Las autoridades recomiendan no enviar dinero ni compartir información personal, financiera o confidencial cuando se reciba una comunicación sospechosa. Además, quienes consideran haber sido contactados por estafadores pueden presentar una denuncia ante la Oficina del Fiscal General del Estado de Washington, que dispone de formularios de quejas en inglés y en español. También es posible consultar información oficial sobre reclamos laborales y beneficios en el sitio web del Departamento de Labor e Industrias del Estado de Washington. La ciudad de Seattle prevé destinar cerca de 8 millones de dólares en 2027 a programas de asistencia para el alquiler y prevención de desalojos, una iniciativa que podría beneficiar a aproximadamente 1,000 hogares cada año. El anuncio, emitido por la oficina de la alcaldesa Katie Wilson, llega en un contexto marcado por el aumento de las solicitudes de desalojo y el crecimiento de la falta de vivienda en el condado King. Los recursos estarán dirigidos a personas y familias que enfrentan dificultades para mantener una vivienda estable. El Departamento de Servicios Humanos de Seattle abrió una convocatoria para seleccionar organizaciones que administrarán programas enfocados en evitar que residentes pierdan sus hogares. Los fondos financiarán asistencia para el alquiler, apoyo legal, gestión de gastos y un sistema centralizado que facilitará el acceso a los programas disponibles. Según la ciudad, el objetivo es intervenir antes de que las familias lleguen a una situación de crisis habitacional. La iniciativa surge mientras continúan creciendo los problemas de acceso y permanencia en la vivienda. De acuerdo con datos citados por la ciudad, las solicitudes de desalojo han alcanzado niveles récord durante los últimos 2 años. Además, la cantidad de personas sin vivienda en King County aumentó un 26% entre el 2022 y el 2024. La información sobre el recuento regional de personas sin hogar está disponible a través de la Autoridad Regional para las Personas Sin Hogar del Condado de King en su sitio web kcrha.org.
1: Ahora vamos con los goles, carreras y marcadores de la jornada en los deportes.
0: Hoy en el Campeonato Mundial, la selección de los Estados Unidos derrotó 2-0 a Australia ante 66.925 aficionados en Lumen Field. Un autogol de Cameron Burgess y Alex Freeman le dieron a los Estados Unidos el pase a los 16avos de final. El equipo de las Barras y las Estrellas conseguirá el primer lugar de su sector si Turquía no vence hoy a Paraguay, en el encuentro que se jugará en San Francisco a las 8 de la noche. En otro duelo de hoy que se juega en este momento, Brasil enfrenta a Haití en Filadelfia. En más del Mundial, México avanzó a los 16avos de final al derrotar con gol de Luis Romo a Corea del Sur. La selección azteca llegó a 6 puntos de 6 disputados. Los Marineros de Seattle se enfrentan hoy a partir de las 7 de la tarde con 10 minutos a los Red Sox de Boston en el Parque T-Mobile. En este primer encuentro de la serie, Bryce Miller será el lanzador por Seattle. Mañana en el juego que se llevará a cabo a las 7:10 lanzará a Emerson Hancock y el domingo a partir de la 1:10 el lanzador será Logan Gilbert. Los Marineros continúan en el liderato de la División Oeste en la Liga Americana con marca de 39 triunfos y 37 derrotas, un juego y medio por encima de los Atléticos. Así terminan los deportes y así termina también el espacio de hoy, el informativo 1360. No se pierdan mañana sábado a las 8 de la mañana el resumen informativo del fin de semana. Se despide Carlos Tapia. Buenas tardes para todos.

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Termina el primer tiempo entre Brasil y Haití. Esto pinta para goleada de Brasil. Ya van 3-0. Termina el primer tiempo. Ahí está. Bueno, pues vamos con más. Y esto que es todo, pero todo cambió cuando te vi, cuando estuviste ya conmigo.

Y es que, ¿qué crees? Es que tú no estás y tú no estás. Eso fue lo que acabamos de escuchar ahorita en tu estación de casa. Y bueno, pues vamos con más. Y vamos con esto que es de Los Ángeles Azules, con Belinda. Y es el tema de la FIFA precisamente, para que lo escuches ahora. ¿Y esto qué es? Por ella, por ella.

por ella, por esa copa. Sí, pues ya hasta ahorita México y Estados Unidos ya pasando a la siguiente ronda, pasando a la siguiente ronda. Pues vamos con más. Esto que es el Grupo Firme y el Jackie. Y Cada Vez Extraño Más.

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Bueno, ese tema pues no tiene nada que ver con lo del Día del Padre, pero pues igual, ¿no? Todos los que ya no lo tenemos, ¿cómo los extrañamos? ¿Cómo los extrañamos? Así que vamos a ir con más. Y fíjate bien, ¿eh? Porque ahorita estás todavía a tiempo para que puedas ganarte, tu par de boletos para ir a ver a Fuerza Régida para el próximo jueves en el Lumenfield, en el T-Mobile Park, que es en el, donde juegan los Marineros exactamente, este próximo jueves. Y pues hace ratito hablamos algo sobre los papás, ¿no? En el cual, pues, ¿cuál es la enseñanza más importante que te ha dado tu papá? O en este caso, si lo tienes, ¿no? Y si ya no, pues, ¿cuál es la enseñanza más importante que te dejó tu papá? Fíjate bien, ¿eh? Para que lo proceses. La otra puede ser, ¿qué frase decía tu papá que todavía repites hasta el día de hoy? O ¿qué frase de él que todavía dice y todavía tú la repites en estos días? Ajá, frase de tu papá que repitas en estos días. Y en caso de que pues ya no lo tengas, ¿no? Si pudieras decirle algo a tu papá en este momento, pues, ¿qué le dirías? ¿Qué le dirías en esas instancias, no? Pero pues bueno, qué cosas, ahí están, ¿ok? Pues vamos a ver quién quiere compartir algo de estos datos que acabo de hacer de su papá. Y pues con esto, si tú compartes algo de estas tres cosas que yo dije ahorita, si no lo compartes por parte en el mensajero, por un texto, por el mensajero, por WhatsApp, te puedes ganar un par de boletos, ¿sí? Para aquellas personas que nos compartan algo, las dos primeras personas que compartan algo alusivo a lo que acabo de mencionar, se van a llevar su par de boletos para ir a ver a Fuerza Régida, ¿ok? ¿Y qué tenemos que hacer? Pues siempre y cuando tú mandes tu correo electrónico, recuerda que tienes que ser mayor de 18 años para participar. 18 años para participar, no haber ganado nada en los últimos 30 días. Mandar tu correo electrónico, bien, como esté funcionando. Tu nombre completo y tu correo electrónico, muy importante, ¿ok? Y precisamente, pues, ¿cuál es la enseñanza más importante que te ha dejado tu papá? ¿O que te dejó tu papá? ¿Qué frase decía tu papá que todavía repites hasta el día de hoy? ¿Ok? O que todavía, pues, la repites porque todavía la dice. Y si pudiera decir algo a tu papá en este momento, ¿qué le dirías? Si es que ya no lo tienes, o en el caso de que esté, pero lo tuvieras frente, ¿no? Ya que no estás aquí, que tú estés aquí y ellos estén allá, ¿qué le dirías, no? Qué bonito, qué bonito. Bueno, pues vamos a ver con eso entonces. Ese señor de las canas en las buenas y en las malas es el Tío Lencho de Monteclaro.

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4: 6:54 PM y bueno, pues en este día especial que muchos descansaron efectivamente, y pues es el día que se le llama Juneteenth, exactamente, el 19 de junio se celebra Juneteenth, o el día precisamente que es un día feriado federal en Estados Unidos que conmemora el fin de la esclavitud, la cual pues en esta fecha se rinde homenaje por el 19 de junio de 1865, cuando el general de la Unión, Gordon Granger, llegó a Galveston, Texas, para anunciar la orden que liberaba a las últimas personas esclavizadas en el país. Es un hecho histórico que ocurrió 2 años después de que se emitiera la proclamación de la esclavitud, ¿no? De emancipación, de terminar con la esclavitud. Por eso celebra este día el llamado Juneteenth. ¿Qué falta? ¿Qué falta?

0: Nunca. Y bueno, pues feliz Día del Padre para todos los papás que nos están en sintonía. Muchísimas gracias, que la pasen bonito en compañía de toda su familia, de sus seres queridos. Bueno, de toda la familia, porque no los tienen, pero de sus seres queridos, que lo disfruten bonito el fin de semana también. Recordando que pues este fin de semana, pues estará bastante calurosito, sabroso, para que pueda hacer la carnita asada, los refrigerios, disfrutando también de la Copa Mundial, que pues ahorita en el minuto 63, Brasil 3, Haití 0. Ahí está, ahorita el marcador, ya en el minuto 63, por poco le clavan el primero, ¿no?, a Brasil de Haití. 81 la temperatura actual, mínimas para esta noche por los 54, el sol se oculta a las 9:10, el domingo recibiendo también el verano. Mañana 73 las máximas, mínimas 53, totalmente soleado para el dominguito, con máximas por los 80, 59 las mínimas, iniciando la semana. Lunes como máximas en los 86, mínimas en los 66 para el martes. Y miércoles, posibilidad de que le lleguemos a los 90 grados. A los 90 grados. ¿Qué tal, eh? Ahí está. Con posibilidad de llegar a los 90 grados para el martes y el miércoles. Ahí está. Feliz fin de semana. Se quedan ahorita ya con la hora grupera. Y recuerda que los viernes y los sábados, de 9 de la noche hasta las 3 de la mañana, están las Parrandas del Rey. Mañana a las 10 de la mañana, la información deportiva con la afición del noroeste, y a las 12, la hora de Simar. Feliz fin de semana, feliz Día del Padre, un fuerte abrazo, bendiciones. Se la pasen bonito y nos escuchamos el próximo lunes.
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0: esa clase de...
1: Bastante bien. ¿Llevas mucho tiempo esperándome?
0: Un poco, pero te quiero mucho.

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2: La Casa Blanca alista la jubilación del avión Air Force One. Arrestan a joven recién graduado durante su cita de inmigración en Los Ángeles. Seattle busca apoyar para su renta a 1,000 hogares al año. Alerta en el estado de Washington por estafas enfocadas a trabajadores hispanos lesionados. También habrá deportes hoy viernes en Informativo 1360. Los saluda Carlos Tapia y aquí inician las noticias.

Donald Trump tendría listo el cambio del Boeing 747-200 que ha trasladado a mandatarios del país desde 1990. A través de redes sociales, dos funcionarios cercanos al republicano escribieron mensajes donde insinúan el cambio de la aeronave. El primero en hacerlo fue el director de comunicaciones de la Casa Blanca, Steve Chung. Bien hecho, buen y fiel siervo. El último viaje.

0: escribió en la red social, donde también publicó una foto del avión conocido como Air Force One. Minutos después, el subjefe de gabinete de la Casa Blanca, Dan Scavino, subió un video de la aeronave y mencionó parte de los recorridos que ha realizado en el avión durante los últimos años. La fortuna de volar por todo el mundo en este avión icónico durante 5 años y medio, de los 35 que ha servido a los presidentes de Estados Unidos. Gracias, mencionó. Aunque por el momento el gobierno de Estados Unidos no ha emitido una comunicación oficial en la que confirme el cambio de aeronaves, en mayo pasado la Fuerza Aérea informó que concluyó las modificaciones del Boeing 747, donado el año pasado por Qatar para usarlo como Air Force One. La Fuerza Aérea concluyó las fases de evaluación y los trabajos de adaptación en el aeropuerto Mayors, ubicado en Greenville, Texas. El secretario de la Fuerza Aérea, Troy Meink, informó al Congreso que el presupuesto de adaptación fue menor a los $400 millones, en contraste con los 5.600 millones previstos para el desarrollo de los 2 aviones que la compañía Boeing construye. El plan institucional establece el empleo de esta unidad de procedencia catarí como transporte provisional. Esta medida se mantendrá vigente durante los próximos 2 años, periodo requerido por Boeing para la entrega de los 2 aviones principales encargados en el periodo gubernamental del 2017 al 2021. Los retrasos en dicha línea de producción se extenderán hasta 2029. Las agencias de seguridad e inteligencia realizaron el desmontaje de secciones internas del avión para introducir los sistemas informáticos de comunicación y los protocolos de resguardo técnico requeridos por la normativa de la presidencia. Los reportes indican que la estructura interna mantuvo la configuración de mobiliario de cuero original de la comitiva real catarí, con el fin de limitar los costos asociados a las reformas del espacio. El diseño del fuselaje presenta una combinación de tonos en rojo, blanco, dorado y azul oscuro. Este esquema corresponde a una propuesta efectuada en el primer mandato de Trump, que la administración de Joe Biden modificó posteriormente para retomar al patrón tradicional en azul claro y blanco. La aeronave realizó un vuelo de prueba de trayectoria circular en mayo, basado en las instalaciones aéreas de Texas. El uso de la aeronave generó debate en el ámbito legislativo. Sectores de la oposición calificaron la recepción del Boeing como una dádiva irregular, mientras que legisladores de diferentes partidos y funcionarios del área de seguridad mantuvieron supervisiones sobre el proceso debido a factores de vulnerabilidad en la estructura de la nave. El Ejecutivo argumentó que la adopción de este recurso provisional representa una disminución en el gasto de fondos públicos. Al término de su administración, el mandatario prevé destinar la propiedad del avión hacia las instalaciones de su biblioteca presidencial en Miami. El Boeing inició sus misiones de traslado en 1990 con el presidente George W. Bush. Entre los acontecimientos de su bitácora de vuelo se encuentra el traslado del presidente George Bush Jr. el 11 de septiembre del 2001 tras los incidentes en el World Trade Center de Nueva York con escalas en las bases militares de Luisiana y Nebraska antes del retorno a la capital del país. Además, la Fuerza Aérea registra el traslado conjunto de los expresidentes Bill Clinton, Jimmy Carter y George W. Bush a la ceremonia fúnebre del primer ministro Isaac Rabin en Israel en el año de 1995. En Los Ángeles, la familia Urbina pasó de la alegría a la tristeza. Un día después de la graduación de Wilbert, acudieron a una cita en el Servicio de Migración en Los Ángeles. El requerimiento que les llegó especificaba que se debían presentar 4 familiares de él, entre ellos su mamá y su hermano mayor. El motivo por el que citaron a la familia nicaragüense fue porque enfrentan un proceso de deportación. Al llegar, la familia se registró y esperó turno. Mientras lo hacían, llegaron elementos del Servicio de Control de Inmigración y Aduanas ICE. Sin titubear, arrestaron a Wilber Urbina. Su hermano trató de impedirlo, argumentando que la orden de detención era contra él. Sus peticiones y ruegos de nada sirvieron. El día que lo detienen a Wilber, no sé por qué le dicen a él que lo van a detener por mí, porque el que iba a estar detenido era yo, comenta Wilson, el hermano mayor de Wilber. Yadira García, madre de Wilbert, recuerda que cuestionó a los agentes el motivo por el que arrestaron a su hijo. La respuesta la dejó en la incertidumbre. Yo le pregunté, dijo la madre, ¿cuál fue la razón por la que estaban reteniendo a mi hijo? La explicación que me dieron fue de que él ya tenía 18 años, comenta. La hermana menor de Wilbert también hizo lo posible para evitar que se lo llevaran. En respuesta, los agentes migratorios le advirtieron que ese proceso también le tocaría a ella. No le tuvieron compasión ni nada, dijo Yadira García. La detención de Wilbert, de acuerdo con el Departamento de Seguridad Nacional, fue arrestado en 2022 por entrar sin autorización. Después del arresto fue liberado bajo el programa de parol. Fue dejado en libertad a pesar de no tener estatus legal. El parol se otorga por razones humanitarias o de beneficio público a personas que normalmente no podrían ingresar al país. Es un beneficio temporal que no da residencia permanente, pero que te permite tramitar un permiso de trabajo. 3 años después, Wilbert fue detenido por los agentes migratorios mientras sigue su proceso legal. Su defensa asegura que no existe un motivo para esta medida. No hay motivo para que ICE lo tenga en la mira, considera la abogada de Urbina, de nombre Arminé Ebrahimian. A unos días de la detención, su hermano Wilson ha estado en comunicación con él, constantemente para evitar que la melancolía y el temor lo invadan. La madre de Wilbert no pierde la esperanza de que pronto sea liberado y abrazarlo. Los trabajadores que tienen un reclamo de compensación laboral en Washington deben extremar precauciones ante intentos de fraude que buscan obtener dinero o información personal mediante llamadas telefónicas, correos electrónicos, mensajes de texto o mensajes en redes sociales. De acuerdo con información difundida por el Departamento de Labor e Industrias del Estado de Washington, algunos estafadores han contactado a trabajadores, especialmente de habla hispana, asegurando falsamente que deben realizar pagos para avanzar en un reclamo o recibir beneficios relacionados con una lesión laboral. Las autoridades advirtieron que estos esquemas fraudulentos utilizan el nombre de organismos vinculados al sistema de compensación laboral, incluyendo el Departamento de Labor e Industrias y el Consejo de Apelaciones del Seguro Industrial. Según la alerta, los delincuentes afirman que la persona debe pagar una tarifa para continuar con un trámite o acceder a beneficios. Sin embargo, las autoridades señalan que esa información es falsa. Labor e Industrias recordó que ni la agencia estatal, ni el Consejo de Apelaciones del Seguro Industrial, ni los empleadores exigen pagos anticipados para gestionar servicios o beneficios relacionados con un reclamo de seguro para trabajadores lesionados. Por esa razón, cualquier solicitud de dinero vinculada a un reclamo laboral debe de verificarse antes de responder o realizar alguna transferencia. Las autoridades recomiendan no enviar dinero ni compartir información personal, financiera o confidencial cuando se reciba una comunicación sospechosa. Además, quienes consideran haber sido contactados por estafadores pueden presentar una denuncia ante la Oficina del Fiscal General del Estado de Washington, que dispone de formularios de quejas en inglés y en español. También es posible consultar información oficial sobre reclamos laborales y beneficios en el sitio web del Departamento de Labor e Industrias del Estado de Washington. La ciudad de Seattle prevé destinar cerca de 8 millones de dólares en 2027 a programas de asistencia para el alquiler y prevención de desalojos, una iniciativa que podría beneficiar a aproximadamente 1,000 hogares cada año. El anuncio, emitido por la oficina de la alcaldesa Katie Wilson, llega en un contexto marcado por el aumento de las solicitudes de desalojo y el crecimiento de la falta de vivienda en el condado King. Los recursos estarán dirigidos a personas y familias que enfrentan dificultades para mantener una vivienda estable. El Departamento de Servicios Humanos de Seattle abrió una convocatoria para seleccionar organizaciones que administrarán programas enfocados en evitar que residentes pierdan sus hogares. Los fondos financiarán asistencia para el alquiler, apoyo legal, gestión de gastos y un sistema centralizado que facilitará el acceso a los programas disponibles. Según la ciudad, el objetivo es intervenir antes de que las familias lleguen a una situación de crisis habitacional. La iniciativa surge mientras continúan creciendo los problemas de acceso y permanencia en la vivienda. De acuerdo con datos citados por la ciudad, las solicitudes de desalojo han alcanzado niveles récord durante los últimos 2 años. Además, la cantidad de personas sin vivienda en King County aumentó un 26% entre el 2022 y el 2024. La información sobre el recuento regional de personas sin hogar está disponible a través de la Autoridad Regional para las Personas Sin Hogar del Condado de King en su sitio web kcrha.org.
1: Ahora vamos con los goles, carreras y marcadores de la jornada en los deportes.
0: Hoy en el Campeonato Mundial, la selección de los Estados Unidos derrotó 2-0 a Australia ante 66.925 aficionados en Lumen Field. Un autogol de Cameron Burgess y Alex Freeman le dieron a los Estados Unidos el pase a los 16avos de final. El equipo de las Barras y las Estrellas conseguirá el primer lugar de su sector si Turquía no vence hoy a Paraguay en el encuentro que se jugará en San Francisco a las 8 de la noche. En otro duelo de hoy que se juega en este momento, Brasil enfrenta a Haití en Filadelfia. En más del Mundial, México avanzó a los 16avos de final al derrotar con gol de Luis Romo a Corea del Sur. La selección azteca llegó a 6 puntos de 6 disputados. Los Marineros de Seattle se enfrentan hoy a partir de las 7 de la tarde con 10 minutos a los Red Sox de Boston en el Parque T-Mobile. En este primer encuentro de la serie, Bryce Miller será el lanzador por Seattle. Mañana en el juego que se llevará a cabo a las 7:10, lanzará a Emerson Hancock. Y el domingo a partir de la 1:10, el lanzador será Logan Gilbert. Los Marineros continúan en el liderato de la División Oeste en la Liga Americana, con marca de 39 triunfos y 37 derrotas, un juego y medio por encima de los Atléticos. Así terminan los deportes y así termina también el espacio de hoy, el informativo 1360. No se pierdan mañana sábado a las 8 de la mañana el resumen informativo del fin de semana. Se despide Carlos Tapia. Buenas tardes para todos.

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cuelgan de las paredes como tú los colocaste. Tus sandalias están en su lugar y hasta tu bata de baño está donde la pusiste tú. Lo único que ha cambiado es el espejo. Ahora, cada vez que lo veo, me refleja una figura con unas sombras profundas bajo mis ojos y unas arrugas que empiezan a amenazar mi rostro.

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2: Buenos días, es sábado y la voz de la comunidad se enciende. Iniciamos su resumen semanal de noticias con las voces de El Rey 1360. 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Vamos a los principales titulares.

0: El primer ministro de Pakistán afirmó que Irán y Estados Unidos han alcanzado un acuerdo de paz. El acuerdo también abarcará el Líbano. Pakistán afirma que Estados Unidos e Irán han llegado a este acuerdo para poner fin a la guerra y abrir el estrecho de Hormuz, lo que supone un alivio para la economía mundial, con más de 3 meses después del inicio del conflicto. Los detalles completos del acuerdo no estuvieron disponibles de inmediato. La firma tendrá lugar el viernes en Suiza. No está claro con qué rapidez se reabrirá el estrecho al tráfico marítimo. Estados Unidos había declarado previamente que suavizaría el bloqueo de los puertos iraníes a medida que se reabriera el estrecho y que aceptaría flexibilizar las sanciones para permitir que Irán vendiera más petróleo y fortaleciera su maltrecha economía. El presidente Donald Trump ha publicado que el acuerdo con la República Islámica de Irán ya está completo y afirma que el estrecho de Hormuz se abrirá de inmediato. Se felicitaron a todos, así se escribió en sus redes sociales, y además, por la presente se autorizó plenamente la apertura sin peaje del estrecho de Hormuz y simultáneamente se autorizó el levantamiento inmediato del bloqueo naval de los Estados Unidos.
1: El aviso de una madre a los cuerpos policiales, preocupada por las compras de armas hechas por su hijo, permitió descubrir el supuesto complot para atacar el evento de pelea UFC que tuvo lugar el fin de semana pasado en la Casa Blanca y al que acudió Donald Trump y otros altos oficiales del gobierno. Tyson Proper, un joven de 19 años de edad de Ohio, despertó sospechas de su mamá, quien lo observó teniendo comunicaciones en línea que llamaron su atención la semana pasada, según los documentos judiciales del caso. Los conspiradores hablaban de lanzar drones cargados de explosivos y disparar contra las personas que, presas del pánico, huyeran del evento de artes marciales mixtas. Los investigadores incautaron armas de fuego de gran potencia a varios de los sospechosos y revisaron mensajes de texto encriptados entre unos 20 participantes que compartieron mapas detallados y fotografías aéreas de la zona y discutieron la necesidad de un refugio seguro y rutas de escape tras el ataque planeado, según muestran los documentos. Sin embargo, a partir de los expedientes judiciales, no queda claro qué tan cerca estuvieron los presuntos atacantes de poder llevar a cabo el plan de no haber sido frustrado. Varios sospechosos o cómplices que fueron interrogados por las autoridades dijeron que no tenían la intención de cometer actos violentos ellos mismos, sino que planeaban observar a otros. Uno de ellos dijo que habría viajado al evento de la UFC como manifestante, pero que tuvo que regresar a casa después de que su vehículo presentara una falla. Y aunque los participantes hablaron de utilizar drones equipados con explosivos, los documentos de la acusación sugieren que aún estaban buscando adquirir dicho equipo cuando el complot fue interrumpido. Según el Departamento de Justicia, Proper supuestamente acumuló armas de fuego.

0: varios meses se centró en miembros y asociados de Direct Action Minnesota, una coalición de grupos de protesta de izquierda que desempeñaron un papel de la vigilancia, planificación operativa y movilización rápida contra la aplicación de la ley, dijo el fiscal de los Estados Unidos en Minnesota, Daniel Rosen. Rosen también afirmó que algunos de los acusados se identificaron como Antifa, un término paraguas que se refiere a un amplio grupo de personas cuyas creencias políticas se inclinan hacia la izquierda, a menudo la extrema izquierda, pero que no se ajustan a la plataforma del Partido Demócrata. El presidente Donald Trump lo ha etiquetado como un grupo terrorista nacional. Sus acciones incluyeron acechar a los agentes de inmigración y control de aduanas, arrojar bloques de hielo a sus vehículos y establecer bloqueos alrededor de edificios federales. Rosen se negó a decir si algún agente federal resultó herido. Si en última instancia causaron o no daño físico, no es el criterio de si cometieron o no un delito federal grave, Rosen dijo a los periodistas.
1: Los fiscales del caso del ex mandatario venezolano Nicolás Maduro solicitaron al juez Alvin Hellerstein de la Corte del Distrito Sur de Nueva York que se posponga por 3 semanas la próxima audiencia de la causa. El fiscal Jay Clayton suscribió el pedido dirigido al juez Hellerstein, donde se explica que el gobierno, con el consentimiento de la defensa, solicita un aplazamiento de la próxima conferencia del estatus agendada para el 30 de junio para el 22 de julio del 2026. La solicitud plantea que para el gobierno es necesario el aplazamiento para evitar problemas de agenda y logística relacionados con la provisión de transportes y seguridad para la actual fecha de 30 de junio. Maduro y su esposa Cilia Flores están detenidos en Nueva York tras ser capturados por fuerzas especiales del ejército de Estados Unidos el 3 de enero en Caracas en una operación militar relámpago. Maduro y Flores están acusados de narcotráfico. El proceso penal contra el exgobernante venezolano tuvo los primeros asuntos por resolver en la capacidad del gobierno venezolano de pagar por la defensa de los acusados, algo que finalmente fue autorizado por el juez en consentimiento con el gobierno de Estados Unidos. En el equipo legal de Maduro se sumó recientemente a Ana Estebao, de la misma firma legal conocida por haber formado parte de la defensa del empresario de la música Diddy Combs en el juicio que enfrentó en 2025 por cargos relacionados con prostitución. El derrocado mandatario venezolano se declaró no culpable de cargos relacionados con narcotráfico y ha alegado que es un presidente que se encuentra secuestrado.
2: Donald Trump tendría listo el cambio del Boeing 747-200 que ha trasladado a mandatarios del país desde 1990. A través de redes sociales, dos funcionarios cercanos al republicano escribieron mensajes donde insinúan el cambio de la aeronave. El primero en hacerlo fue el director de comunicaciones de la Casa Blanca, Steve Chung. Bien hecho, buen y fiel siervo. El último viaje, escribió en la red social, donde también publicó una foto del avión conocido como Air Force One. Minutos después, el subjefe de gabinete de la Casa Blanca, Dan Scavino, subió un video de la aeronave y mencionó parte de los recorridos que ha realizado en el avión durante los últimos años. La fortuna de volar por todo el mundo en este avión icónico durante 5 años y medio de los 35 que ha servido a los presidentes de Estados Unidos. Gracias, mencionó. Aunque por el momento el gobierno de Estados Unidos no ha emitido una comunicación oficial en la que confirme el cambio de aeronaves, en mayo pasado la Fuerza Aérea informó que concluyó las modificaciones del Boeing 747, donado el año pasado por Qatar para usarlo como Air Force One. La Fuerza Aérea concluyó las fases de evaluación y los trabajos de adaptación en el aeropuerto Mayors, ubicado en Greenville, Texas. El secretario de la Fuerza Aérea, Troy Meink, informó al Congreso que el presupuesto de adaptación fue menor a los $400 millones, en contraste con los 5.600 millones previstos para el desarrollo de los dos aviones que la compañía Boeing construye.

0: El plan institucional establece el empleo de esta unidad de procedencia catarí como transporte provisional. Esta medida se mantendrá vigente durante los próximos 2 años, periodo requerido por Boeing para la entrega de los 2 aviones principales encargados en el periodo gubernamental del 2017 al 2021. Los retrasos en dicha línea de producción se extenderán hasta 2029. Las agencias de seguridad e inteligencia realizaron el desmontaje de secciones internas del avión para introducir los sistemas informáticos de comunicación y los protocolos de resguardo técnico requeridos por la normativa de la presidencia. Los reportes indican que la estructura interna mantuvo la configuración de mobiliario de cuero original de la comitiva real catarí, con el fin de limitar los costos asociados a las reformas del espacio. El diseño del fuselaje presenta una combinación de tonos en rojo, blanco, dorado y azul oscuro. Este esquema corresponde a una propuesta efectuada en el primer mandato de Trump, que la administración de Joe Biden modificó posteriormente para retomar al patrón tradicional en azul claro y blanco. La aeronave realizó un vuelo de prueba de trayectoria circular en mayo, basado en las instalaciones aéreas de Texas. El uso de la aeronave generó debate en el ámbito legislativo. Sectores de la oposición calificaron la recepción del Boeing como una dádiva irregular, mientras que legisladores de diferentes partidos y funcionarios del área de seguridad mantuvieron supervisiones sobre el proceso debido a factores de vulnerabilidad en la estructura de la nave. El Ejecutivo argumentó que la adopción de este recurso provisional representa una disminución en el gasto de fondos públicos. Al término de su administración, el mandatario prevé destinar la propiedad del avión hacia las instalaciones de su biblioteca presidencial en Miami. El Boeing inició sus misiones de traslado en 1990 con el presidente George W. Bush. Entre los acontecimientos de su bitácora de vuelo se encuentra el traslado del presidente George Bush Jr. el 11 de septiembre del 2001 tras los incidentes en el World Trade Center de Nueva York con escalas en las bases militares de Luisiana y Nebraska antes del retorno a la capital del país. Además, la Fuerza Aérea registra el traslado conjunto de los expresidentes Bill Clinton, Jimmy Carter y George W. Bush a la ceremonia fúnebre del primer ministro Isaac Rabin en Israel en el año de 1995.
1: Pausa y regresamos.

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0: Regresamos con más información. Un tiroteo dentro del hospital de Wilmington, en Delaware, dejó como saldo una persona muerta y otra herida, de acuerdo con información confirmada por la policía durante una conferencia de prensa. Las autoridades informaron que recibieron un llamado de emergencia por un tiroteo dentro del centro médico. Al llegar al lugar, los agentes localizaron a dos víctimas con heridas de bala. Una de ellas murió a causa de las lesiones, mientras que la condición de la segunda víctima no ha sido revelada hasta el momento. Tampoco se han dado a conocer las identidades de ambas personas. Tras el incidente, el hospital fue cerrado temporalmente y el departamento de emergencias desvió a pacientes como medida de seguridad. Sin embargo, más tarde las autoridades confirmaron que el centro médico reabrió sus operaciones, aunque bajo fuerte presencia policial y con la investigación aún en curso. El sistema de salud, Christiana Care, operador del hospital, indicó que en un comunicado que se tomaron medidas inmediatas para proteger a pacientes, personal y visitantes y que se mantiene la cooperación con las autoridades.
1: La tasa de desempleo en el estado de Washington permaneció en 5.2% durante mayo del 2026, mientras la economía estatal agregó aproximadamente 10.600 nuevos empleos, según datos divulgados por el Departamento de Seguridad Laboral. Las cifras representan un repunte después de dos meses consecutivos de pérdidas de empleo. Sin embargo, los indicadores también muestran que el mercado laboral continúa siendo más complejo para quienes buscan trabajo que hace un año. De acuerdo con el comunicado emitido por el Departamento de Seguridad Laboral del estado de Washington, la tasa de desempleo no registró cambios respecto a abril. Aún así, el indicador se mantiene por encima del 4.5% reportado en mayo del 2025. Además, entre mayo del 2025 y mayo del 2026, Washington perdió cerca de 7.700 empleos. Este contraste entre el crecimiento mensual y la caída interanual refleja un escenario mixto para la economía estatal. Durante mayo, el sector privado generó aproximadamente 9.000 puestos de trabajo. Al mismo tiempo, el sector público añadió cerca de 1.600 empleos. El entretenimiento y la hospitalidad registraron el mayor crecimiento mensual, con alrededor de 4.800 nuevos empleos. Dentro de esta categoría, los restaurantes y los bares aportaron cerca de 2.900 puestos de trabajo, impulsando gran parte de la expansión laboral observada durante el mes. La industria manufacturera sumó aproximadamente 2.200 empleos. Parte de ese incremento se concentró en la fabricación de alimentos. Por otro lado, la construcción incorporó cerca de 1.600 trabajadores, consolidándose entre las actividades con mayor desempeño durante mayo.
2: Un residente de la ciudad de Renton, propietario de una empresa de construcción, fue condenado a prisión por distribuir drogas. Un hombre que vivió en la ciudad de Renton durante más de 20 años y era propietario de una empresa de construcción fue sentenciado por su papel como distribuidor de drogas y se le especificó como importante distribuidor. Su nombre, Manuel García Hernández, de 41 años, pasará 7 años en prisión por distribuir kilos de metanfetamina y cocaína, según la Fiscalía de Estados Unidos. García Hernández, un ciudadano mexicano que residía de manera indocumentada en este país, fue arrestado en junio de 2024 tras una investigación mediante escuchas telefónicas sobre una organización de narcotráfico que importaba metanfetamina, heroína y cocaína a la zona de Seattle desde México y Colombia. Cuando las fuerzas del orden registraron su camioneta y su casa, encontraron heroína, una pistola cargada, cientos de cartuchos de munición y 12 teléfonos móviles. Se trató de una conspiración de narcotráfico extremadamente grave y de gran importancia, con alcance nacional e internacional, que expuso a múltiples comunidades a sufrir daños. Así lo declaró el juez de distrito estadounidense, Ricardo Martínez, en la audiencia de sentencia. El Grupo de Trabajo de Seguridad Nacional investigó la organización de narcotráfico vinculada a García Hernández entre los años 2020 y 2024. En total, Las autoridades incautaron más de 32 kilogramos de cocaína, 14 kilogramos de metanfetamina, 83 mil pastillas con fentanilo, 3 kilogramos de heroína y 1 kilogramo de fentanilo en polvo. También se incautaron varias armas de fuego.
3: La gasolina en Washington sigue entre una de las más caras, pese a baja a nivel nacional. Los precios de la gasolina en Washington continúan entre los más altos del país, aunque el promedio nacional cayó por debajo de los $4 por galón por primera vez desde mediados de abril. Según datos del AAA, el precio promedio nacional de la gasolina regular se ubicó en $4.04 por galón esta semana. En contraste al martes 16 de junio, el promedio estatal de Washington alcanzó $5.49, más de un dólar por encima del costo nacional. Las cifras muestran una reducción gradual en el estado durante las últimas semanas. Sin embargo, los conductores de Washington continúan pagando algunos de los precios más elevados del país. En el área metropolitana de Seattle, Bellevue, Everett, el precio promedio de la gasolina regular llegó a los $5.76 por galón. En Tacoma el promedio fue de $5.61, mientras que en Bremerton alcanzó $5.69, aunque yo personalmente por ahí en el área de Tacoma ya vi gasolina por abajo de los $5, incluso $4.89. Aunque el precio promedio estatal bajó desde los $5.60 registrados hace una semana, sigue muy por encima del promedio nacional y también supera ampliamente el nivel observado hace un año cuando el galón regular costaba $4.37.
0: Dos excursionistas adolescentes resultaron heridos tras encontrarse con un oso en el monte Sai, lo que motivó la intervención de la oficina del sheriff del condado de King, el Departamento de Pesca y Vida Silvestre de Washington y otras agencias. La oficina del sheriff del condado de King informó que un grupo de jóvenes recorría un sendero del monte Sai cuando se toparon con un oso, el cual arremetió contra ellos. Uno de los adolescentes se separó del grupo y sus amigos relataron haber escuchado muchos gritos. Los agentes indicaron que el joven fue atacado y herido por el oso, pero logró regresar por sus propios medios hasta donde estaba el grupo. Otro excursionista sufrió lesiones al caerse y torcerse un tobillo mientras huía del lugar. La oficina del sheriff señaló que la persona víctima del ataque se encontraba en condiciones de caminar con dificultad y estaba siendo ayudada a descender de la montaña por el equipo de búsqueda y rescate del condado de King mediante un vehículo todoterreno. Se le trasladó a un hospital con heridas no críticas derivadas del incidente, según informaron las autoridades de bomberos. La oficina del sheriff informó que los osos son comunes en la zona, pero que los ataques son poco frecuentes, especialmente cuando se trata de grupos grandes y ruidosos de excursionistas. El incidente se produce mientras las autoridades de vida silvestre continúan recordando a quienes realizan actividades al aire libre que deben tomar precauciones en zonas frecuentadas por osos.
1: En Los Ángeles, la familia Urbina pasó de la alegría a la tristeza. Un día después de la graduación de Wilbert, acudieron a una cita en el Servicio de Migración en Los Ángeles. El requerimiento que les llegó especificaba que se debían presentar 4 familiares de él, entre ellos su mamá y su hermano mayor. El motivo por el que citaron a la familia nicaragüense fue porque enfrentan un proceso de deportación. Al llegar, la familia se registró y esperó turno. Mientras lo hacían, llegaron elementos del Servicio de Control de Inmigración y Aduanas ICE. Sin titubear, arrestaron a Wilber Urbina. Su hermano trató de impedirlo, argumentando que la orden de detención era contra él. Sus peticiones y ruegos de nada sirvieron. El día que lo detienen a Wilber, no sé por qué le dicen a él que lo van a detener por mí, porque el que iba a estar detenido era yo, comenta Wilson, el hermano mayor de Wilber. Yadira García, madre de Wilbert, recuerda que cuestionó a los agentes el motivo por el que arrestaron a su hijo. La respuesta la dejó en la incertidumbre. Yo le pregunté, dijo la madre, cuál fue la razón por la que estaban reteniendo a mi hijo. La explicación que me dieron fue de que él ya tenía 18 años, comenta.
4: La hermana menor de Wilber también hizo lo posible para evitar que se lo llevaran. En respuesta, los agentes migratorios le advirtieron que ese proceso también le tocaría a ella. No le tuvieron compasión ni nada, dijo Yadira García. La detención de Wilber, de acuerdo con el Departamento de Seguridad Nacional, fue arrestado en 2022 por entrar sin autorización. Después del arresto fue liberado bajo el programa de parol. Fue dejado en libertad a pesar de no tener estatus legal. El parol se otorga por razones humanitarias o de beneficio público a personas que normalmente no podrían ingresar al país. Es un beneficio temporal que no da residencia permanente, pero que te permite tramitar un permiso de trabajo. 3 años después, Wilber fue detenido por los agentes migratorios mientras sigue su proceso legal. Su defensa asegura que no existe un motivo para esta medida. No hay motivo para que ICE lo tenga en la mira, considera la abogada de Urbina, de nombre Arminé Ebrahimian. A unos días de la detención, su hermano Wilson ha estado en comunicación con él, constantemente para evitar que la melancolía y el temor lo invadan. La madre de Wilber no pierde la esperanza de que pronto sea liberado y abrazarlo.
1: Ahora vamos a lo más destacado de la semana en los deportes. México consiguió su pase a los 16avos de final del Mundial 2026 al derrotar 1-0 a Corea del Sur con anotación de Luis Romo. También en la victoria mexicana fue determinante la actuación del portero Raúl "El Tala" Rangel, que salvó a la selección azteca con una doble atajada cerca del final del compromiso. El duelo se jugó ante 45.522 aficionados en el Estadio Akron de Zapopan. El Tri ya aseguró el primer lugar del sector A y este miércoles jugará su último encuentro de la fase de grupos ante Chequia en el Estadio Azteca a las 6 de la tarde. Por otro lado, los Estados Unidos también consiguieron su boleto para los 16avos de final al vencer 2-0 a Australia ante 66.925 aficionados en el Lumen Field de Seattle. Un autogol de Cameron Burgess y un remate de cabeza de Alex Freeman le dieron el triunfo al equipo de las Barras y las Estrellas, que por primera vez desde 1930 gana sus 2 primeros juegos de una edición mundialista. En el otro encuentro mundialista celebrado aquí en Seattle, Bélgica y Egipto empataron 1-1. El compromiso significó el debut mundialista de la ciudad de Esmeralda y se jugó ante 66.775 aficionados. En más de lo destacado de esta semana en el Mundial, Lionel Messi anotó 3 goles en la victoria de la selección argentina 3-0 ante Argelia. Con esas 3 anotaciones, el 10 argentino llegó a 16 tantos en su historia mundialista, empatando a Miroslav Klose en la lista de máximos goleadores de todos los tiempos. El siguiente duelo de Argentina será este lunes contra Austria a las 10 de la mañana. Francia también arrancó con victoria. 3-1 derrotaron los galos a Senegal, con 2 anotaciones de Kylian Mbappé, que llegó a 14 goles en Copas del Mundo. Fue lo más destacado de la semana en el mundo deportivo. Muchas gracias.
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2: Ahora leeré un cuento de la colección titulada Arte, Ciencia y Técnica 5. Este título fue publicado en México por el Consejo Nacional de Fomento Educativo 2020 y se puede accesar gratuitamente en la página de internet Tripulantes de la Lectura de la Secretaría de Educación Pública de México. El texto se titula De cómo se introdujo la música entre los hombres. Escrito por Marinés Medero e ilustrado por Fanny Rabel. En este escucharemos una breve historia sobre el origen de la música y de algunos instrumentos. Era cuando el mundo se estaba inventando sobre la tierra, y sobre la tierra los hombres estaban casi desnudos y los animales atemorizaban a los hombres. Y todo era vivir y sobrevivir. Y entonces le dijo la música a la madre naturaleza: Estoy aquí, señora mía, y formo parte de un sueño no soñado. ¿Cuándo comenzaré a vivir? Dime, ¿cuándo? Y la madre naturaleza, que era muy calmada, contestó: No te apresures. El hombre está buscando su alimento entre los árboles. El hombre está de casa. El hombre está buscando su hogar lejos de esta nieve tan profunda. Y la música, triste, tuvo que esperar. El hombre caminó, tropezó, descubrió el fuego, hizo herramientas y sembró. Entonces le dijo la música a la madre naturaleza: Ya esperé mucho. El hombre vive en sus casas, aguarda las cosechas. ¿No será tiempo ya? La madre naturaleza iba a retenerla, pero no tuvo tiempo porque la música, impaciente, se escondió debajo de un tronco hueco y se quedó allí acurrucada. Y un joven que pasaba por allí sintió un deseo irrefrenable de golpear y volver a golpear aquel tronco. Y su toque se hizo llamada, se hizo ritmo, y todos sintieron algo como un frenesí, como una alegría. Y la música, allí escondida, se reía para sus adentros. Ya lo ves, madre, decía la música. He logrado algo, pero no es suficiente. Y la madre naturaleza, que era muy calmada, le decía: Impaciente, impaciente, todo llegará. Pero la música no le hizo caso y se escondió la pícara en una pequeña cañita hueca. Y un pastor de cabras que por allí pasaba sintió un deseo muy fuerte de poner la caña en la boca y soplar. Y cuando la llevaba a la boca, sonaba tan bonito como el mismísimo canto de los pájaros. Y todos los que lo oían sentían algo dulce por dentro. alegre y triste a la vez. Y la música, allí escondida, se reía para sus adentros. Ya lo ves, madre, decía la música. Ya he logrado algo, pero no es suficiente. Pero la madre naturaleza, que era muy calmada, le decía: aguarda, aguarda un poco. Los hombres están tan ocupados. Ahora inventan las leyes para vivir de un modo más ordenado. Y los hombres construían palacios para cobijar a sus gobernantes y templos para adorar a sus dioses. Se escondió la música en la casa de un habilidoso carpintero.

Todo, no oía nada y la música se moría de impaciencia. Al otro día, un joven pasó por el taller del carpintero y la música seguía clamando: ¡Tócame! ¡Tócame! Y el joven sintió unos deseos muy fuertes de tocar aquel instrumento. Y lo tomó entre sus brazos y lo comenzó a rasguear y a tocar. Y aquello sonaba verdaderamente dulce y melodioso. Como ahora había ciudades, la música tardó un poco más en encontrar a la madre naturaleza. Una vez en su presencia, le dijo: ¿Ya lo ves, madre? ¿Ya lo ves? Ahora sí estoy satisfecha. Ahora ellos se encargarán de los demás. Ahora estoy entre los hombres para siempre. ¿No oyes? ¿No me oyes? Y colorín colorado, este cuento se ha acabado. Ahora leeré la adaptación de dos fábulas clásicas de la recopilación titulada Mi gran libro de las fábulas de La Fontaine. Esta es la primera edición publicada por la Secretaría de Educación Pública de México y La Rus 2018. Jean de La Fontaine fue poeta, abogado y escritor. Su obra más destacada son 12 libros de fábulas que son considerados modelo de ese género literario escrito en verso y cuyos personajes son animales que actúan como si fueran humanos y ofrecen siempre una enseñanza moral. El autor aprovecha sus narraciones para revelar lo que hay en los corazones, los defectos de enemigos y aliados y la parte injusta y cruel de los seres humanos. En el mundo en el que el poderoso regía, solo la astucia permitía invertir la jerarquía. Así, nos enseña que lo que no se puede cambiar es algo a lo que sabiamente nos debemos adaptar. La primera fábula se titula La rata de ciudad y la rata de campo. Cierto día, la rata de ciudad invitó muy cortésmente a la rata de campo a compartir un suculento festín. El banquete se encontraba servido sobre un refinado tapete turco. Imagínense la buena vida que se estaban dando estos dos amigos. El placer era evidente. Al festín no le hacía falta nada. Pero de repente, mientras ambos disfrutaban, alguien irrumpió en la fiesta. Escucharon un ruido en la puerta del cuarto en donde se encontraban. La rata de ciudad se echó a correr asustada y su amigo, aterrorizado, la siguió. El ruido cesó y ambas ratas marcharon de regreso. La rata citadina dijo ya más tranquila: «Terminemos nuestra comida». Pero la rata de campo le respondió: «Ya tuve suficiente. Mañana tú vienes a comer a mi casa. No es que no agradezca tu amable invitación a tus festines de rey, pero en mi casa nadie viene a interrumpirme y yo como con mucha tranquilidad. Adiós, pues. Es una lástima que el temor pueda estropear el placer». Y así pues, las moralejas de esta fábula son que el lujo y la abundancia no siempre

la felicidad. Y puede ser más feliz quien posee poco, pero lleva una vida tranquila y en paz. A veces, en la vida, uno debe elegir entre dos caminos opuestos. Y a menudo, elegir el tipo de vida que queremos llevar está en nuestras manos. Y colorín colorado, esta fábula se ha acabado. La segunda fábula que leeré se titula El cuervo y el zorro. El señor cuervo estaba posado en un árbol sosteniendo un queso con el pico. El señor zorro, que pasaba por allí, atraído por el olor, se acercó y le dijo más o menos lo siguiente. «Buenos días, señor cuervo. ¡Qué bello es usted! Lo encuentro realmente hermoso. No miento cuando digo que si su canto corresponde a su divino plumaje, usted es el fénix entre todos los huéspedes de este bosque». Habiendo escuchado estas palabras, el cuervo no cabía en sí de gozo, y para hacer alarde de su bella voz, abrió grande el pico y dejó caer el queso. El zorro atrapó el queso con su hocico y dijo al cuervo: «Señor mío, aprenda que todo adulador vive a expensas de quien lo escucha. Sin duda alguna, esta conveniente lección bien vale un queso». El cuervo, avergonzado y confundido, juró, aunque un poco más tarde, que no caería más en esta trampa. Así pues, en esta historia se ejemplifica la vanidad del ser humano al aceptar halagos desproporcionados e injustificados para aumentar la autoestima. Así, el cuervo fue el que afrontó las consecuencias de su credulidad. Por el contrario, el astuto zorro obtuvo lo que quería al valerse solo del habla y la manipulación, y no se valió de su agilidad o su fuerza para adueñarse del queso. Así, las moralejas de esta fábula son que hay que tener cuidado y evaluar las verdaderas intenciones de quienes nos halagan sin motivo, porque a lo mejor solo pretenden engañarnos y conseguir algo de nosotros. Y también que se logran mejores resultados siendo amables que siendo violentos y agresivos. Y colorín colorado, esta fábula se ha acabado.

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Y bueno, con el tema de la ciudad de Seattle, de la Copa Mundial 2026, les damos la bienvenida. Muy, muy buenos días aquí a la afición del noroeste. Es una genérica, ¿no?, la que aparece en las transmisiones, pero cada ciudad tiene esa misma melodía adaptada a una situación de su propia ciudad. Y bueno, vamos a poner del principio la de Seattle para que ustedes escuchen las gaviotas que aparecen ahí por Lumen Field. Así que bueno, cada una de estas canciones tiene su propia característica, ¿no? La de Monterrey, que realmente es mi favorita, ahí con ritmos muy, muy norteños, muy a lo tribal, ¿no? Esta es la de Monterrey, por ejemplo. Bueno, y por cierto, Monterrey recibirá el partido número 1000 en la historia de las Copas del Mundo. No es la combinación más atractiva para hacer el partido número 1000, pero finalmente va a darse, que es el Túnez contra Japón. Bienvenidos aquí a la afición del noroeste. Gracias por acompañarnos en este sábado 20 de junio. No solamente de fútbol hablaremos con lo relativo a la Copa del Mundo. También vamos a hablar del béisbol de las grandes ligas. Ayer, hasta la séptima entrada había la posibilidad de un juego sin hit ni carrera aquí en el Parque T-Mobile. De eso estaremos hablando más adelante en esta mañana. Ya hay campeones en dos de las ligas más importantes del deporte aquí en los Estados Unidos. Ya hay campeón de NBA, ya hay campeón también de hockey de la NHL, en fin. Mucho de qué platicar, pero claro, lo máximo de esta semana, y estaremos dando un repaso a todo lo ocurrido en la 23ª edición de la Copa del Mundo, pues es lo que ha pasado con la selección mexicana, con la selección de Estados Unidos, con la selección de Canadá, con el equipo argentino, con el equipo francés, el equipo español, el equipo portugués, lo que ha ocurrido en este mundial. Gracias, mil gracias por acompañarnos. A nombre del profesor Felipe Maqueda, a nombre de todos los compañeros de la afición del noroeste, Carolina Antipolo, Dionel Bequini, que le mandamos un abrazo, un fuerte abrazo a Dionel, que está en estos primeros días de paternidad. Él y a su esposo, un abrazo muy cariñoso. Y ahí estamos ya listos para hablar del Mundial y otros temas aquí en el Rey 1360. Lo saluda con mucho gusto Carlos Tapia.

Y prontito, prontito cayó el primer gol del día. Están jugando en este momento los Países Bajos contra el equipo de Suecia en la Copa Mundial. Gol que cae allá en el estadio de los Tejanos de Houston para abrir la actividad de hoy. El primero de cuatro encuentros que se disputarán hoy día en la edición número 23 del Mundial. Brian Brobbey abre el marcador por los Países Bajos, que ya están ganando 1-0 a Suecia, allá en el estadio de los Tejanos de Houston.

ver por lo menos un resumen de ese compromiso entre el equipo de Países Bajos y Japón. Vale la pena también echarle un vistazo a lo que ocurrió en el Inglaterra-Croacia, un duelazo también que quedó 4-2 a favor de los ingleses. Más adelante estaremos repasando desde el lunes lo que ha venido ocurriendo en el Mundial del 2026. Tendremos algo de la cobertura que ha realizado también el Rey 1360 por medio de sus plataformas oficiales de redes con el profesor Felipe Maqueda en el juego contra el equipo de Bélgica, o en el juego de Bélgica, mejor dicho, contra el equipo de Egipto, y el duelo de ayer entre el equipo de todos los Estados Unidos de América y el cuadro de Australia. Sinceramente pensé que iba a poner un poco más de resistencia el cuadro australiano en el compromiso de ayer. Fue un equipo que inició ante los turcos, ganando 2-0 el cuadro de Australia. Los turcos, que han sido por ahora la principal decepción de esta Copa del Mundo. Un país que pensamos que había crecido en cuanto a lo futbolístico, pero no. No, la verdad, ayer ya vuelven a mostrar una cara negativa a los turcos. Llegaron, sí, pero con un ataque chato que no pudo vencer a esa férrea defensa paraguaya. Nos hemos acostumbrado por años a ver a los paraguayos defender como héroes, y anoche lo hicieron en San Francisco, California, en esa victoria de 1-0 ante el equipo de Turquía. Y con esto, vaya, el equipo de Paraguay, pues está vivo esta victoria ya en San Francisco, California, que ha recibido algunos juegos que uno pensará no son tan atractivos, pero han sido buenos, el Jordania-Austria estuvo muy bueno allá en San Francisco, y San Francisco será la sede del partido de 16avos de final de la selección de los Estados Unidos. Justamente escuchamos el tema de aquella gran ciudad de la Bahía. Usted en casa va a decir, es el mismo tema, de hecho es el mismo tema, pero con las versiones distintas, ¿no? Con versiones adecuadas a cada una de las ciudades. Ah, la de Guadalajara muy significativa también con mariachi, incluso suena uno de estos famosos gritos, uno de estos cuacos al principio, ¿no? Vamos a escucharla, bueno, la introducción es larguísima, ¿no? De la canción de Guadalajara, pero les voy a poner el momento del grito jalisciense en un ratito más. Ya va a salir, aquí está.

Guadalajara que recibió al Tri el pasado jueves. Bien, recibió pues al Tri el pasado jueves en esa victoria de 1-0 ante el cuadro de Corea del Sur en pues la fecha 2, ya se está jugando la segunda fecha de la fase de grupos. Vamos a repasar también las tablas, cómo va la situación, los resultados que usted, por cierto, debe de anotar en su calendario del Mundial. Los tenemos de lunes a viernes aquí en las instalaciones del Rey 1360, de 8:30 de la mañana aproximadamente a 4:30 de la tarde. 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Pasó apenas la fecha 1, son 3 fechas de la fase de grupos: 16avos, octavos, cuartos, semifinales, tercer lugar, final. Así que falta todavía muchísimo para que concluya el Mundial. Falta un día menos de un mes. Hoy es 20 de junio, el Mundial termina el 19 de julio. 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

0: 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Retomar esa tradición de sí, sabemos que es pura tecnología ahorita. No, pero retomar esa tradición de ir llenando. Y aparte se le pega a uno más en la memoria los resultados del Mundial. Ayer, por cierto, veía uno de estos del Mundial 86. De estos que tú le ibas jalando y quedaban de al descubierto los cuadritos para que tú le pusieras el resultado. No, fue algo muy, muy nostálgico. Y que bueno, fue en el Mundial 86 y todavía nos duró ese formato, porque también el calendario se tiene que hacer respecto al formato del Mundial. El formato de México 86 se jugó en Italia 90 y Estados Unidos 94, así que bueno, muchos vivimos esa infancia con este tipo de calendarios mundialistas de papel, de cartoncito, donde tú ibas anotando los resultados. Vamos a la primera pausa del día aquí a través del Rey 1360 y más adelante también un poco del segmento de Somos Sounders FC con lo realizado por Cristian Roldán o cómo la afición Esmeralda pues tuvo la oportunidad de vivir el partido entre la selección de Estados Unidos y el equipo de Australia con Cristian Roldán. Y boleto sorpresa también tendremos para un concierto importante aquí en la región más adelante.
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0: Y bueno, ya escuchamos el tema mundialista de la Ciudad de México. Y vamos a saludar con todo el gusto y a felicitarlo, por supuesto. Dionel Bequini, ¿cómo estás? Qué gusto saludarte, qué gusto escucharte. Felicidades por esta nueva etapa en la vida, estos primeros días de paternidad con la bebé mundialista. ¿Cómo estás? Bienvenido.
1: Muchas gracias, estimado Carlos Tapia. Un placer saludarte. Muchísimas gracias por las felicitaciones. Y bueno, quería saludar a toda la afición del programa, ¿no? Que siempre está ahí muy atenta. Gracias por acompañarnos siempre por allí, en este mundial, ¿no? Más que todo el mundial, la bebé mundialista. Me ha permitido ver algunos partidos. Se ha portado bien mi hija. Incluso hemos visto algunos allí, ¿no? Eso. Y ahora estaba viendo la Copa del Mundo. Eso va a ser un recuerdo imborrable para mí. Así que bueno, doble felicidad con mi hija Isabela y el mundial, que está verdaderamente muy interesante. Yo pensaba que iban a ser demasiados equipos, pero resulta que no. Me está gustando el formato, porque pueden haber unos Cabo Verdes o pueden haber algunas Repúblicas Democráticas del Congo que sorprenden y hacen esto muchísimo, muchísimo más interesante. Uh-huh. Así que bueno, yo muy contento y bueno, aquí pendiente de la incidencia del partido que se está llevando a cabo. 17 minutos, victoria parcial de Holanda, bueno, no de Holanda, ya pasamos de Holanda, Países Bajos, 2-0 sobre Suecia. ¿Cómo está, estimado Carlos?
0: Ya 2-0 los neerlandeses, muy bien celebrando, por supuesto, el nacimiento de Isabela, que también me imagino que te ha despertado en algunos partidos que no han significado mucho, ¿no? Y te ha ayudado a ver los juegos, juegos estos juegos de las 9 de la noche, ¿no? Que de repente uno está ahí con la pestaña y ahí aparece, espero que ahí aparezca Isabela, mi querido Dionel.
1: Así es. Bueno, algún me sorprendió muchísimo, por ejemplo, el Irán-Nueva Zelanda.
0: ¡Eso!
1: Interesante partido, 2-2, que no pintaba mucho, ¿no? En principio, pero después uno se conecta y son un partidazos.
0: El Jordania-Austria.
1: De Portugal, uh-huh. No me gustó mucho el partido de Portugal, muy flojo, en los 90 minutos.
0: Sí, apareció bien esa selección de República Democrática del Congo, el mismo equipo o un equipo africano también un día antes le había complicado las cosas a España, con selecciones, como tú dices, fuertes que te pueden complicar en cualquier momento. Sí, esperemos que el equipo portugués tenga una mejor participación en el siguiente compromiso. Uzbekistán será el rival. Se puede decir que es un rival que no te puede ofrecer tanto, pero le puso las cosas complicadas en un momento a la selección colombiana en la cancha del Estadio Azteca, ¿no? Así que, no confiarse y vaya, esperar lo que pueda hacer Cristiano en ese duelo ante el equipo uzbeco y cerrar ante la escuadra de Colombia. ¿Cómo ves ese partido? Dependiendo, ¿no?, de lo que pase en la fecha 2, pero va a ser un juegazo prácticamente de siguiente ronda, el de Portugal contra Colombia, ¿no?
1: Sí, definitivamente ese va a ser el partido del grupo, pero yo creo que primero tiene que Portugal despertar de ese letargo. Uh-huh. Yo creo que Cristiano Ronaldo, por ejemplo, tiene que ir a buscar balones muchísimo más al centro, no solamente quedarse sembrado entre los dos centrales esperando que le llegue algún balón, y tiene que participar más en la ofensiva. Portugal tiene un gran mediocampo, uno de los mejores del momento, con figuras en los grandes equipos del mundo, Vitinha, Bruno Fernández, en fin. Y no solamente se pueden pasar 90 minutos danzando el balón de izquierda a derecha y con un Ronaldo que es uno de los mejores jugadores de la historia, sembrado entre dos centrales y no teniendo ningún tipo de participación. Entiendo la frustración de Cristiano, pero vivos por el otro lado a un Messi que estuvo por toda la cancha con un hat-trick, muy participativo, y un Cristiano Ronaldo que parece tímido, ¿no? No haciendo honor a todos los pergaminos que acompañan a Cristiano, y yo creo que tiene que cambiar esto para que Portugal, pues, pase por Uzbekistán, que no va a estar fácil, con Cannavaro, que le plantó un 5-4-1 muy cerradito en el primer partido, y va a repetir esta fórmula contra Portugal, y bueno, tiene que sacar estos 3 puntos para que se defina todo ante una Colombia que, bueno, felicidades a toda Colombia que obtuvo esa victoria en el Azteca. Felicidades ayer a Paraguay que sacó un partidazo sacando la garra con 10 jugadores luego de esta expulsión de Almirón. Esto me recordó a Francia 98, aquellos mundiales de Paraguay donde sacaban los resultados a puro corazón. Así todo muy caliente.
0: Con Carlos Gamarra, ¿no? Sí, con Celso Ayala en la defensa. Dije, ¿qué es esto? Denis Caniza. ¿Qué pasa aquí? Sacándolo con todo, a punto estuvo Turquía de empatar en la parte final. Turquía que ya quedó fuera, una enorme decepción. Haití ya quedó fuera, eso no es una decepción, eso es parte de lo presupuestado. Pero los turcos, incluso, Dionel, pensábamos que podrían complicarle a los Estados Unidos el liderato del grupo por algún momento, sí. ¿No?
1: En definitiva, un equipo que llegó lejos en la Eurocopa pasada, que con promesa como Arda Güler, que es una de las figuras del Real Madrid, pero que definitivamente no, el fútbol se trata de algo muy simple, que es enviarla al fondo de las redes. Y Turquía, por más que dominó en ambos encuentros, creo que fue 75% contra Australia,
0: wow,
1: y 70 y pico también acá contra Paraguay, pero no la puede mandar al fondo de las redes. Y entonces, a veces es mejor tener una y marcar que dominar estos 90 minutos. Entonces, lamentable lo de Turquía. Esto garantiza que Estados Unidos va a estar primero de grupo, al igual que México. Felicidades también al pueblo mexicano y a la selección mexicana que obtuvo ese primer puesto y se va a mantener en el Azteca. Así que dos de las sedes ya aseguraron el primer puesto. Y Turquía, bueno, cosas que revisar, sobre todo ahí en la definición. Pero bueno, Paraguay vive y se va a definir ese segundo o tercer puesto contra Australia en la siguiente jornada.
0: Y Turquía tiene a Vincenzo Montella, ¿no? Como entrenador, gran delantero en su momento, y ayer yo estaba esperando que él calentara para meterse a la cancha. No pudo, y no pudo su equipo clavar un gol, y pues quedan eliminados de este mundial. ¡Wow! ¡Qué sorpresa nos ha dado la 23ª edición de la Copa del Mundo! Hoy, Dionel, se juega el partido número 1000 en la noche de Copas Mundiales. En Monterrey juegan Japón contra Túnez. A Túnez se le ocurrió la brillante idea de despedir a su entrenador al final del primer partido. Y no es la primera vez que lo hace. Ya en Francia 98 hizo también lo mismo. Corrió a su entrenador con el Mundial en marcha. No se andan con medias tintas. No tienen paciencia los directivos tunecinos. Y han despedido a Sabri Lamouchi, el francés. Y llega Hervé Renard, este entrenador de Arabia Saudita, que tiene mucha experiencia dirigiendo a selecciones pequeñitas, ¿no? A selecciones de algún perfil de no favoritas. Y que pues hoy se hará cargo de la selección de Túnez. Vamos a ver si qué puede hacer en un par de partidos, ¿no? El nuevo entrenador tunecino. ¿Qué locuras vemos en el fútbol en ocasiones?
1: Una locura. Bueno, es que después de ese 5-1, pocas cosas que rescatar, ¿no? Además de ese gol. Y no tiene paciencia, ¿no? Me sorprendió. No sabía ese dato, Carlos, de que era la segunda vez que Túnez hacía esto. Pensé que era la primera vez en la historia que alguien, en medio de una Copa del Mundo, despide a su técnico. No me lo imaginaba ni siquiera cuando aquella vez al técnico de Portugal se le ocurrió sentar a Cristiano Ronaldo en medio de una Copa del Mundo. Pero bueno, vamos a ver si levanta Túnez. Va a tener una oportunidad, ¿no? Suecia está perdiendo el partido de hoy ante Países Bajos, así que todavía puede remontar y clasificarse. Recordemos que clasifican hasta 8 terceros puestos. Así que muchas selecciones todavía tienen muchísima oportunidad a pesar de la derrota.
0: Exactamente, y bueno, ya terminó el primer cuarto ahí en Houston. No, qué vergüenza esto, qué terrible. No me puedo acostumbrar yo, Dionel, a la pausa de hidratación.
1: Está complicado, pero bueno, hay que adaptarse a las cosas. Lo que no me gusta de esto es que no es pausa de hidratación, sino que salen con la pizarra, reorganizan el equipo, hacen otra táctica, y eso no debería pasar, porque si un equipo te tiene presionado, como es el caso de, por ejemplo, de este partido Turquía-Paraguay, y tú necesitas que siga el encuentro por tu estrategia, esta pausa puede cambiar los partidos. Ya ha cambiado varios de ellos, porque se pueden ajustar cosas, puedes ver algún video, puedes ver cómo lo estás haciendo, y entonces cambia mucho de la esencia del fútbol con esta pausa. Yo creo que si es pausa de hidratación, señor, usted vaya a tomar agua, regrese a la cancha y no puede hablar con los técnicos, porque es hidratación, no charla técnica. Pero bueno, estas son cosas que seguramente las van a revisar una vez que termine el Mundial.
0: Me gusta esa idea, fíjate, de que el entrenador no diga ni pío en ese momento, cierto, cierto. Bueno, hablábamos de primer cuarto, segundo cuarto, antes de entrar al segmento de Somos Sounders, que hoy nos vamos a enfocar más en cómo se vivió el ambiente aquí en Lumen Field, con el estadio de los Sounders, ¿no? Con Roldán, entre otros. Y antes de irnos al segmento, Dionel, pues ya tenemos campeón en la NBA, ¿no? Un campeón después de tantos años. Llega el título para esta escuadra.
1: Bueno, definitivamente los Knicks de Nueva York, campeones de la NBA, con aquella remontada, la máxima remontada en la historia de las finales de la NBA, con un rebote que será inolvidable de Anunoby, ahí que hizo estallar el Madison Square Garden, voltea la serie 3-1 y fue un golpe demasiado fuerte para los Spurs de San Antonio, y bueno, terminan de hacer el trabajo de visita en Texas, y se llevan este campeonato, ¿no? Tenían muchísimos años, ¿no? De que los Knicks, no recuerdo yo, creo que no tenía uso de razón cuando quedaron campeones los Knicks de Nueva York de la NBA, pero merecido, creo que fueron el mejor equipo de los playoffs, perdieron 3 encuentros en total, 2 encuentros en total en todos los playoffs.
0: Wow.
1: Algo impresionante. Y Jalen Brunson con el premio MVP, definitivamente fue un acierto lo que hizo la gerencia de los Knicks de Nueva York a traer ese a Brunson y acompañándolo con el dominicano Carl Anthony Towns, que para mi gusto estuvo un poquito desaparecido, Carl, aunque bueno, tuviste ahí algún récord de 90-40-30 de los tiros libres, pero me parece que pudo tener un poquito más de participación y pudo ser una victoria incluso más aplastante para los Knicks. Por el lado de San Antonio, creo que van a haber cambios por el lado de Daron Fox, un jugador que se ganó el clutch del año en algún momento. El clutch es el jugador que en la chiquita te salva el partido. Pero en estas finales, estimados radioescuchas, no estuvo para nada acertado en ese tipo de decisiones. Y combinando esto con la poca experiencia de Wemby, pues fue un desastre para el equipo de San Antonio, que si hubiese mejorado en esas jugadas clave, yo creo que hubiese sido la historia completamente diferente. Sin embargo, bueno, hay que felicitar a los Knicks, felicidades a la ciudad de Nueva York, campeones de la NBA.
0: Exactamente, así que bueno, llega el título de las finales, ya habían conseguido la copa, ¿no? Así que terminan con este doblete, indiscutiblemente el mejor equipo de la campaña, y la copa, si no me equivoco, se la ganaron a San Antonio también, ¿no?
1: Correcto.
0: Wow.
1: Correcto.
0: Van a soñarlos.
1: Sí. Y ahora sí van a guindar una cosa que Tenico Brown dijo, que él quería guindar el banner de campeones de la Copa NBA, y la gerencia le dijo, no, aquí no vamos a guindar ese banner. Usted tiene que ganar la final de la NBA.
0: Exacto.
1: Y bueno, aquí el señor Brown dice, ok, ya la gané, no hay excusa, póngame ahí mi banner, y yo creo que le van a hacer un banner a él también.
0: Claro, claro que sí. Tienen que develar el panel de las el banner de las finales y el de la copa el mismo día. Creo que lo tendrían que hacer. Sí, lo tendrían que hacer. Exacto. Vamos a ir a la pausa. Vamos a entrar al segmento de Somos Sounders FC. No hay una actividad en sí de Seattle Sounders, pero nos enfocaremos, Dionel, mucho más a lo que ocurrió toda esta semana aquí en la ciudad, con los festejos, con el previo del duelo de Bélgica-Egipto, con el previo del duelo de ayer entre Estados Unidos y Australia. Eso en unos instantes más en el espacio de Somos Sounders FC, hoy enfocado a lo local en la Copa del Mundo.
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0: Claro que sí, poca actividad, por cierto, el 19 de julio, el 16 de julio, regresará Seattle Sounders a las acciones contra los Timbers de Portland. Esto, pues ya cerca del final, en la misma semana de la final de la Copa del Mundo, pues regresará el equipo de los Seattle Sounders, 16 de julio Seattle Sounders contra Timbers de Portland en la transmisión a las 7 de la tarde aquí a través de El Rey 1360. Ya para ese día conoceremos cuáles serán las selecciones que estarán disputando la final del Mundial. Así que bueno, se ha armado una gran fiesta, Dionel, esta semana aquí en Ciudad Esmeralda. Han transcurrido ya dos partidos de los seis que tendrá Seattle en esta Copa del Mundo. Bélgica contra Egipto, Estados Unidos contra Australia. Las dos ocasiones del estadio a reventar y así seguirá seguramente. Creo que me fallaron un poco los pronósticos de alguna situación que no tendría un, por ejemplo, Qatar-Bosnia con una gran entrada. Me parece que la va a ver este día 24, ¿no?
1: Bueno, sí, yo estoy gratamente sorprendido. Bueno, sorprendido por el ambiente, porque yo estoy seguro que la afición de Seattle iba a apoyar a la selección estadounidense, que ayer un ambientazo, mi estimado Carlos, y radio escuchas, de verdad que me quedé embelesado con el televisor, la gente cantando, la bulla, todo el mundo con su camiseta de los Estados Unidos, los colores, azul, rojo y blanco, en fin, la organización, el vuelo de los helicópteros, y todo lo que envolvió el encuentro fue un ambiente de fútbol, y me encantó ver eso de la afición estadounidense, porque esto tiene que darle un empuje grandísimo al fútbol soccer aquí en este país, y que bueno, que siga avanzando la selección estadounidense, que acompañó a esa selección, a esa afición, con una victoria importante, ¿no? Luego de aquella aplastante victoria ante Paraguay 4-1, 2-0 ante Australia, un equipo que se había defendido muy bien ante Turquía, y está jugando bien en Estados Unidos, no solamente que está consiguiendo los resultados, sino que yo creo que está bien conectado con todas sus líneas. Lo de Ams ha sido importantísimo, lo de Tillman, lamentablemente no estuvo Pulisic, pero creo que no hizo falta. Está combinándose muy bien, la saga central está bastante sólida, así que bueno, que se acompañe todo esto que está en el estadio con el fútbol va a ser importantísimo para los Estados Unidos.
0: Claro que sí. Platicábamos ayer en el espacio interno en WhatsApp que tenemos aquí con todos los compañeros de la afición del noroeste, nos comentaba Super Mario acerca de la posibilidad de que el técnico Mauricio Pochettino pues habría utilizado algunos minutos para enloquecer el estadio a Cristian Roldán, ¿no? Pero no se dio finalmente.
1: Sí. Estaba esperando ese momento. Yo creo que si hubiese marcado un gol más Estados Unidos, íbamos a ver a Cristian Roldán, pero el 2-0 es uno de los resultados más engañosos del fútbol, porque te hacen 1-2-1 y entonces vas a tener que empezar a remarla. Y yo creo que Pochettino no quiso arriesgar, era la clasificación, y quería mantener a Adams, que estaba teniendo un gran partido, y no sacarlo, aunque bueno, hubiese sido muy bonito que esas 69,000 y algo almas que estuvieron allí en el Lumen Field vieran a Cristian Roldán hacer el debut en Seattle, porque bueno, la próxima oportunidad va a ser si avanza el equipo de las Barras y las Estrellas a octavos de final. Uh-huh. Volverían aquí a Seattle. Pero bueno, creo que la situación del partido no era para Cristian, y bueno, creo que esa fue la razón por la cual Pochettino se lo guardó.
0: Exactamente, y de repente los entrenadores tienen en ocasiones este temor de que en algún instante se me podría cambiar el compromiso, ¿no? Y finalmente, por eso Roldán no ingresó ayer a este partido entre Estados Unidos y Australia, 2-0, la victoria de el equipo americano sobre el cuadro de Oceanía. El pasado lunes también, Dionel, fue un día muy, muy, muy importante para el fútbol aquí en la región. Ayer sí fue el partido de los Estados Unidos, pero el lunes fue el debut mundialista de Seattle, con un partido que empezó como nadie se lo esperaba, ¿no? Con un triunfo egipcio, pero finalmente el equipo belga consigue la igualada en ese 1-1. El estadio a punto de caerse, ¿no? Cuando entra a la cancha Romelu Lukaku, y 20 segundos después, él participa en la jugada, y lo que parecía un terremoto de 2 grados cuando entró Lukaku se convirtió en un terremoto de 5 grados ahí en el estadio Lumen Field.
1: Uy, impresionante la gente, ¿no? Bueno, sorpresa, ¿no? Con Bélgica, que habíamos hablado en la previa, que podía ser uno de esos candidatos escondidos que se van metiendo y podían quedar campeón del mundo, pero vuelve ese fantasma de Bélgica, en el que tiene estos grandes jugadores, practica un gran fútbol, pero a la hora de la verdad no consigue los resultados. Yo creo que Egipto no fue un rival que le complicó tanto las cosas, sino que fue un poco de ineficiencia de Bélgica, y definitivamente tuvo que ingresar el veterano Lukaku a cambiar la cosa, que al final fue un autogol, pero producto de el empuje de Lukaku, que es un toro ahí, que fue a buscar ese balón con ese olfato goleador y esa fuerza, esa potencia, y deriva en el empate de Bélgica, que se iba a ir con una derrota, ¿no?, de Lubenfield. Y bueno, es por eso es que está ahí Lukaku para estas situaciones. La afición de ambos países, impresionante. Y Lubenfield demostrando que puede ser un estadio de fútbol, no solamente de fútbol americano. Lo que se vive con el césped natural y la gente cantando, la gente gritando, es totalmente diferente.
0: Sí, 86 grados el lunes, 77 ayer. Incluso hubo alguna situación con el silbante, una situación física con el silbante alemán Felix Zweier. Ayer, de repente lo vemos en el suelo y llega una nueva bebida milagrosa, un jugo de pepinillos que le proporcionó la árbitro mexicana Katitzel García. Llegó con el jugo, con la poción, y se le quitaron los calambres al silbante. Una cosa increíble.
1: Bueno, los árbitros que también tienen pausa de hidratación, los amigos árbitros. Bueno, hay que ver que cómo está ese jugo. Debe ser un jugo verde ahí, ya saldrá algún patrocinante, ¿no? Agarrar allí esa idea.
0: Más patrocinios todavía. ¡Santo Dios! El mundial está lleno de patrocinios por todas partes. Ah, lo que pasó, no te enteraste lo que pasó en el estadio de los Patriotas. Cada butaca tiene el nombre de la crema para rasurar. Y taparon cada uno de los pequeños nombres de las butacas con cinta adhesiva. ¡Qué locura!
1: Bueno, yo reconocí el logo del estadio de San Francisco. No lo voy a decir. Pero lo taparon de una forma que pues se reconoce.
0: Exactamente.
1: Y también reconocí el automóvil que está arriba de ahí, decía Telestadio.
0: Ah, claro que sí, que taparon el automóvil, taparon la camioneta muy notoria de qué marca es. El de San Francisco lo hubieran tapado con mezclilla, ¿no? Y hubiera salido perfecto el anuncio, ¿no? El anuncio prohibido para este mundial. Allí en el estadio, los 49ers de San Francisco. En un momento más, Lionel, vamos a ir a nuestra segunda pausa, o nuestra pausa en este segmento de Somos Sounders FC, para seguir hablando. Vamos a entrar, luego de mensajes, con algo del contenido del partido de ayer, con el profesor Felipe Maqueda desde Lumenfield. Este contenido que usted puede ver a través de las plataformas de redes sociales, a través del Rey 1360. Y luego continuamos platicando de la 23ª edición de la Copa del Mundo aquí en la Ciudad de Esmeralda, en este segmento especial el día de hoy de Somos Sounders FC. Regresamos.
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5: Seattle, estamos en la espera de los reportando desde las afueras del estadio. Seattle, estamos en la espera de los American Outlaws, que es el grupo de apoyo de la selección de los Estados Unidos. Al parecer ya ingresaron al estadio. Ahorita mismo nos encontramos muy cerca ya de la entrada principal del estadio Seattle. El ambiente aquí es espectacular. hay aficionados por todos lados.
0: Ahí escuchamos parte de lo que el profesor Felipe Maqueda pues nos preparó a través de las redes del Rey 1360, lo que pasó en el partido de ayer entre los Estados Unidos y el equipo de Australia. Un reportaje amplio también está en las redes de el Rey acerca de el partido del pasado lunes entre el equipo de los egipcios contra el conjunto de Bélgica. Así que bueno, el mundial en plenitud, Lionel, se juega el minuto 42 allá en el estadio de los Tejanos de Houston. 2-0 sigue ganando la Naranja Mecánica.
1: Así es, bueno, y dominando el encuentro, ¿no? Aquí el equipo sueco se ha tenido que replegar ante la insistencia de Países Bajos, que, bueno, de la mano de Van Dijk, de verdad que muy sólido, ¿no? Cómo puede salir jugando este central y ordenar toda la ofensiva desde atrás. Impresionante. Bueno, 2-0. Amplio dominio del equipo de Países Bajos, que bueno, ya empieza a lucir, ¿no? A pesar de ese empate 2-2 ante Japón, y con esta victoria, pues 4 puntos, ya empieza a perfilarse hacia la siguiente fase. Me gustó muchísimo lo de Japón, por cierto, el lateral izquierdo, este Nakamura, es impresionante.
0: Sí.
1: Este equipo de Japón puede dar muchísimas felicidades, hay que tener cuidado, porque no le tuvo miedo a un equipo como Países Bajos, que es uno de los históricos de esta competencia.
0: Sí, un equipo que ha estado cerca históricamente, ha participado en 3 finales del mundo y ha quedado como subcampeón en esas 3 finales que ha disputado. Para mucha afición, ellos podrían dar esa sorpresa, podrían meterse a la lista de campeones, ¿no? Esa lista tan reducida, esa lista tan corta de campeones mundiales, pero bueno, hay selecciones que también estarán buscando, de los que ya están en esa lista, repetir el título. ¿Qué te ha parecido? Hablando de estos campeones o de equipos que se han quedado cortos, Lionel, ¿qué te pareció Inglaterra? Ya fue campeona del mundo, pero hace 60 años y está buscando el segundo campeonato. ¿Qué te pareció la exhibición por parte de Inglaterra? A mí me pareció realmente extraordinaria. ¿Qué te pareció el juego?
1: Muy bueno, muy buen juego de Inglaterra, sacando allí la camiseta, 4-2, con Harry Kane ayudando a la causa. Pero me sorprendió más que Inglaterra lo de Croacia, ¿no? Que es una selección que siempre en los mundiales decimos que, bueno, ya este es el último mundial de Croacia, ya están un poquito veteranos, esto no va a suceder, y le dio muchísima batalla a Inglaterra. El partido estuvo empatado a 2, y con mucha eficiencia el equipo croata, y mostrando un poquito las debilidades de Inglaterra, que conocemos que empieza muy fuerte, pero de pronto cuando empieza a apretarse la cosa, ahí es donde le falta ese espacio para terminar de consagrarse nuevamente como campeón mundial y digamos que hacer valer todo lo que han hecho a nivel local con sus ligas, que son de las más grandes, es la más, una de las más grandes de Europa. Ganan la Conference Cup, ganan la Europa League, que estuvieron en la final de la Champions League, por poco ganan el triplete europeo, pero que definitivamente a nivel de selecciones no han podido. Yo creo que fue un gran partido de la selección de Inglaterra, pero vamos a ver cómo se desarrolla una vez que pasen a la siguiente ronda.
0: Sí, y bueno, hablando de selecciones favoritas, poco podemos decir de el Alemania Curazao, ¿no? Un resultado, fueron 7 goles, pero hasta cierto punto, con toda la maquinaria que históricamente ha representado Alemania, podríamos verlo como un resultado hasta normal.
1: Sí, no, es que Alemania no te va a sacar el pie del acelerador, y si te puede marcar 9, te los va a hacer. Y una vez más lo hizo, ¿no? 7-1, en el Curazao, sabemos las limitantes que tiene, ellos están muy felices de estar participando. De hecho, hay cuentos de que ni siquiera le interesaba el protocolo de seguridad, ya no necesitan que los cuiden, que ellos estaban en una fiesta, y bueno, se enfrentan a la tetracampeona del mundo, Alemania, que no tiene pues ningún tipo de contemplación. Anota 7 goles, pero creo que todavía no se puede hablar de Alemania porque no hay un rival todavía que lo pueda medir, pero bueno, Alemania es Alemania. Vamos a ver, espero yo en el siguiente partido un poquito más de resistencia para ver si hay posibilidades de Alemania de ser campeón. Obviamente que está entre los candidatos, pero todavía no ha, creo, enfrentado algún rival de peso.
0: Exactamente, el siguiente juego de el cuadro germano lo estará disputando hoy a la 1:00 p.m. en el estadio de Toronto FC contra el cuadro de Costa de Marfil y cerrarán contra el equipo ecuatoriano el próximo jueves a la 1:00 p.m. Así pues, están las cosas en el momento con el equipo teutón. Hace unos minutos había descontado el equipo de Suecia, pero finalmente el VAR determinó que había posición adelantada, así que Países Bajos le sigue ganando 2-0 a la escuadra de Suecia. Vamos a recordar un poco, Dionel, algo de lo ocurrido ayer con el color que estaba realizando el profesor Felipe Maqueda en las inmediaciones de Lumen Field. A continuación.
5: Así como los maestros hicieron su protesta.
0: Esto fue justamente en el primer partido. Esto fue en el primer partido de la Copa Mundial. Aquí en Seattle, entre Bélgica y Egipto.
5: Seguimos avanzando. Yo creo que el ambiente no es el del Super Bowl. Que hay otras personas haciendo un tipo de protesta. Y seguimos aquí recorriendo. Desde luego sabemos que pues la presencia de ICE no está aquí. Allá en Los Ángeles, en el estadio, los trabajadores de hospitalidad iban a hacer una protesta. Si aparecía ICE, iban a estar en huelga, o estaban más bien protestando con riesgo de hacer huelga durante el mundial si es que ahí se hacía presente. Bueno, vamos a seguir avanzando. Aquí se ve que la música está buena, pero como están las cosas ahora mismo con FIFA y todo lo que tiene que ver con la música, nos pueden bloquear el video, así que me voy a mover un poco. La FIFA ha tenido una forma muy, muy estricta para, en cuanto a derechos de transmisión se refiere. Vamos a seguir avanzando ahí. Veo más playeras rojas. Veo playeras de Colombia, ahí va una de Colombia con el nombre de el número 10 de Colombia, goleador James.
0: Pues parte de este ambiente, Dionel, ahí en las inmediaciones del estadio. Esto fue el lunes previo al partido entre la selección de Bélgica y Egipto.
1: Bien, bien, bueno, he estado pendiente ahí de los reportes del profe. Lamentablemente no he podido salir mucho a ver cómo está la cosa a los alrededores de Seattle, cómo está el ambiente futbolístico, pero bueno, ahí el profe y también los reportes de Manuel Luengo, gran amigo, pues he estado un poquito al tanto de cómo está la afición, cómo está la gente, que creo que está bien conectada, creo que hay bastante ambiente y muchísima felicidad de que el Mundial siga aquí en la ciudad de Seattle.
0: Sí, un saludo para el profesor Felipe Maqueda, para Carolina Antipolo, para Diego Palomino, para Nico Moreno, para Manuel Luengo. Manuel, que mañana estará muy al pendiente, se levantará muy temprano porque juega España. Al principio del día juega la selección de España, 9:00 a.m, mañana domingo. Bueno, sí, 9:00 a.m, pero es domingo, ¿no? Levantarse a las 9:00 a.m. un domingo es como levantarse a las 5. Entonces, mañana, pues estará Manuel muy al pendiente de lo que ocurrirá con España, Dionel.
1: Así es, bueno, yo creo que ellos están esperando que llegue ese día, porque tienen que lavar esa actuación del juego pasado, y yo creo que no pueden esperar. Si fuera el partido ahorita, lo jugarían. Ellos necesitan ya salir a la cancha y demostrar de que España es candidata. Yo creo que los cambios en el segundo tiempo, con el ingreso de Lamine Yamal, Olmo y Williams, cambiaron la cara de España, y ahora, si están recuperados, pues tienen que entrar desde el inicio, y España pues a llevarse esos 3 puntos para volver a meterse en los primeros puestos de ese grupo.
0: Exactamente, mañana pues el cuadro español en el grupo H sí tendrá este compromiso ante el conjunto de Arabia. Uruguay mañana estará enfrentándose a Cabo Verde y el grupo H concluirá el viernes con el Cabo Verde ante Arabia Saudita y el Uruguay contra España. Sí, duelazo allá en la ciudad de Guadalajara para el próximo jueves. Vamos a ir a la pausa y regresamos aquí a través de la afición del noroeste. Bueno, con el segmento de Somos Sounders, que en esta ocasión, por la poca actividad del equipo Esmeralda, lo hemos adaptado a lo más importante ocurrido aquí en Seattle en este inicio del Mundial. Mensajes y volvemos.
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0: Continuamos con algo del color ya de cara al juego entre Estados Unidos y Australia ayer, lo que nos tiene el profesor Felipe Maqueda acerca de ese compromiso.
5: Pues de aquí ya estaremos ingresando al grandioso estadio Seattle, mejor conocido para muchos como el Lumen. El grupo de apoyo de los parece que ya ingresó. Vamos a ver. Estaremos reportándoles algunas imágenes vía Facebook. Síganos en la afición NW Sports en YouTube, desde luego en el Rey 360. Esto va a estar espectacular. Y siguen algunos aficionados de Australia, siguen llegando.
0: Es parte de este color previo al compromiso del día de ayer. A mí me sorprendió, Dionel, la cabecera que le pertenece a la afición de los Seattle Sounders ayer, copada por los aficionados australianos.
1: Sí, muy bonito esa parte allí. Te faltó un cuadrito para los que nos gusta la simetría, pero de resto estaba plagado de amarillo, todo el mundo ahí bien sincronizado. Una belleza, ¿no? Estas son parte de lo que digo que fue muy bonito el ambiente de fútbol allí. Todos organizaditos en esa parte de donde está la barra del Sounders, y el resto pues era prácticamente Estados Unidos, a excepción de la mitad del terreno. Había también una parte con muchísimas camisetas amarillas australianas, pero sí, en definitiva, pues la organización de la federación o de la forma en que se consiguieron estos tickets para que estuvieran allí todos sincronizados apoyando a la selección australiana.
0: Claro, muy notorio, ya sabes que el amarillo en cualquier tribuna es notorio. Por supuesto que sí, el amarillo se ve hermoso en cualquier tribuna, y lo que ocurrió ayer en Lumen Field, pues era notable. El Azteca de amarillo el otro día, con su color habitual, el Azteca, ¿no? Con el color, como el estadio se ve mucho mejor que con ningún otro color, pues los colombianos también pintaron el Azteca de amarillo, ¿no?
1: Y curioso que dos de las selecciones que con más característico de ese amarillo, como son Brasil y Colombia, los dos partidos de Brasil han sido con la camiseta alternativa, y el de Colombia también con la camiseta, muy bonita por cierto, pero fue la camiseta también la segunda equipación.
0: Sí, curioso, color verde, no un verde como el de México, pero un verde aqua, ¿no? De la selección colombiana, muy muy bonito, el de Brasil, como dices tú, también con uniforme alternativo. qué uniforme alternativo, me pareció rarísimo. El de Suiza, un verde muy sí. clarito.
1: Complicado para ver los números, sé que es narrador, estimado Carlos, ¿cómo vio eso?
0: Afortunadamente no sucedió. Fíjate, ¿en qué mundial fue? En el de 2002, había un color así verde pistache en la camiseta de Nigeria, pero con los números blancos. Con los números blancos, y era una cosa terrible. Estos, por lo menos, un poquito de contraste con el color de la camiseta suiza, pero sí, complicado para ver. Afortunadamente, en esta Copa del Mundo ya los números tienen cierto tamaño de reglamentado, pero sí era complicado de poder observar los números para el partido de Suiza contra Qatar. Fue el del sábado pasado, después Suiza, ese partido quedó 1-1, después Suiza le metió 4-1 a Bosnia en lo que corresponde al grupo de Canadá, al grupo B. Así que bueno, mucho de qué hablar, Dionel, en la Copa Mundial, de lo ocurrido aquí en Seattle. Las fiestas para ver los juegos, ¿no? De la selección mexicana, de la selección colombiana, pues también han sido espectaculares aquí en la región. La afición se está metiendo mucho con el soccer, ¿no? Ya no le digan soccer nada más.
1: Bueno, hay que ver, porque yo creo que eso va a ser una gran victoria si en algún momento pues el soccer llega a ser campeón, pues yo creo que ahí no le van a quitar ese nombre nunca jamás.
0: Wow. Había esta publicidad de la cadena que transmite los juegos en inglés, esta publicidad de ver al equipo campeón del mundo, de ver al equipo monarca, y muchos tal vez lo criticaron, pero no, o sea, por supuesto estás transmitiendo la Copa del Mundo y tienes que observar, tienes que meterte en la mente que tu país lo puede hacer en alguna ocasión. Es muy difícil, sí, pero como cadena oficial debes de darle esa idea, por lo menos a la afición, que se puede competir, ¿no?
1: Así es.
0: Exactamente. Así que bueno, vamos a ir a la pausa. Con esto vamos a concluir el segmento de Somos Sound, relacionado más que nada por la poca actividad del equipo Esmeralda a cómo se vivió el mundial aquí en esta región. Pero luego de mensajes, luego de la identificación, vamos a seguir con otros temas. Ayer cerca estuvo un juego sin hit en el estadio Los Marineros de Seattle. Estuvo hasta la séptima entrada. Finalmente fue cuando pierde el juego sin hit ni carrera el equipo de los Medias Rojas de Boston, pero de eso hablaremos luego de la identificación de la estación aquí en la afición del noroeste.
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0: Regresamos aquí a la afición del noroeste en esta edición especial, edición mundialista, en la línea telefónica Dionel Becchini. Saludos al profesor Felipe Maqueda, que nos puede acompañar el día de hoy. Un fuerte abrazo y una felicitación por lo realizado en la semana, ¿no? Alrededor de Lumenfield, alrededor de las diversas fiestas de fútbol para ver los compromisos. Un abrazo para el profesor Felipe Maqueda esta mañana de sábado. Dionel Becchini y Carlos Tapia estamos aquí listos para continuar hablando no solamente del mundial. Dionel, el día de ayer, pues hasta la séptima entrada, Ranger Suárez estaba con este sueño de los lanzadores, el sueño de todos los lanzadores, de lanzar un doble cero. finalmente no se dio, aunque bueno, lo que sí se mantuvo fue la derrota de los Marineros de Seattle.
1: Sí, bueno, el venezolano Ranger Suárez, en una salida de ensueño, zurdo, que ha tenido muchísimos altibajos en su carrera, pues estaba a punto de conseguir esta hazaña. Pero bueno, lamentablemente para él y afortunadamente para los Marineros de Seattle, pues logran romper el maleficio y conectar ese imparable. Al final, dos carreras para Seattle, pero sí, terminan cayendo derrotados 6-2. Y bueno, esto habla de los problemas que está teniendo el equipo de los Marineros contra los lanzadores zurdos. Esto ha sido durante todo el año. Lamentablemente, la contratación del señor Refsnyder no ha dado los frutos que se esperaba. Ayer estuvo en la primera posición del line-up, se fue de 4-0, y el average está hoy por hoy en 137. No es lo que se espera de un jugador que se suponía que iba a, como ellos mismos lo han dicho, destruir a los lanzadores siniestros. Y bueno, esto pues ha complicado la cosa. Regresa Cal Riley, pero no está carburando. La lesión de Randy Arozarena. Julio también está lesionado, creo que debe estar jugando con alguna molestia. JP Crawford está también tocado. Se ha movido incluso a la tercera base para darle paso a Emerson en el campo corto. En fin, está moviéndose muchísimo el equipo de Seattle. Y cuando le toca enfrentarse a los zurdos, pues está teniendo bastantes problemas. Afortunadamente para el equipo, pues en la división oeste de la Americana no está muy bien y sigue manteniendo el primer lugar el equipo de Seattle. Esperemos pues que estos bates terminen de responder, porque el picheo ha estado allí y bueno, que terminen de ganar una serie de victorias, que terminen de asegurar ese primer puesto por lo menos hasta la pausa del juego de estrellas, y que venga después algún refuerzo en la ofensiva que pueda tapar a los huecos que está dejando algunos de estos jugadores.
0: 45,775 aficionados ayer en el Parque T-Mobile, después de los casi 70,000 de la mañana en Lumen Field, una actividad importante ayer en la zona de los estadios. Hoy el juego nuevamente a las 7 con Emerson Hancock lanzando por el equipo de los Marineros de Seattle, y mañana el duelo empezará a la 1 de la tarde con 10 minutos, la hora habitual de los juegos del domingo, con Logan Gilbert lanzando para Seattle. Logan Gilbert, que lleva 6 salidas consecutivas con al menos permitiendo 3 carreras limpias, pues no ha tenido tampoco la brillantez que se espera de este lanzador. Tampoco algunos altibajos también en la campaña, Dionel, para Andrés Muñoz. Sí consiguió 2 salvamentos este año, esta semana, pero en el año ha tenido por lo menos 4 salvadas fallidas.
1: Sí, lo que pasa con Muñoz es que, bueno, para un cerrador es muy importante la confianza, ¿no? Uh-huh. Que cuando él entre ahí en esa nueva entrada o en un juego apretado, tenga la tranquilidad de que va a salir de los problemas, y eso no ha sucedido. A veces sí, hace el salvado o sale del problema, pero pone 3 en base, da un par de boletos, hace picheos salvajes, en fin, no es el mismo Muñoz que el año pasado tú podías cerrar los ojos y ya sabías que el juego estaba prácticamente asegurado. No está ocurriendo, creo que hay algo que no le está funcionando a Muñoz, probablemente sea alguna molestia, no se sabe, ¿no? A veces los peloteros tienen alguna cosa que no está haciendo que su mecánica sea la correcta. Muchas veces es un tema psicológico, pero en definitiva el mexicano todavía no ha conseguido esa chispa que lo convierta nuevamente en uno de los mejores cerradores de la liga. Yo creo que esto tarde o temprano va a suceder. Yo creo que la confianza está ahí para Muñoz. El equipo sabe que él es un jugador súper talentoso. Y bueno, afortunadamente, como digo, los Mariners están en el primer lugar y esto va a permitir que se le dé más oportunidades a Muñoz de terminar de calibrar lo que sea que esté sucediendo con él y convertirse nuevamente en ese taponero confiable.
0: Sí, medio juego tiene arriba Seattle sobre el equipo de los Atléticos. Texas está a 2 juegos, los Astros se han venido acercando y están a 3 juegos de distancia, y pues los Angelitos a 9 juegos de el primer lugar. En cuanto a la división este, los Yankees en primer sitio, Tampa Bay, que ha caído un poco en los últimos encuentros, está a 3 juegos de distancia el equipo del baja californiano Jonathan Aranda. Después en la división central, ahí se han permanecido en el empate de la división los White Sox y el equipo de Cleveland. Qué sorpresa los White Sox en esta temporada. Minnesota a 4.5 juegos. Y en la Liga Nacional, división del Este, Atlanta primer lugar con 7.5 juegos arriba de los Phillies de Filadelfia. En la división central está el líder Milwaukee con 5.5 juegos arriba de los Cardenales de San Luis. Y los Dodgers de Los Ángeles, los bicampeones Dodgers de Los Ángeles, son ahora el equipo con el mejor récord. Están a nada de llegar a 50 victorias, 49-27 los Dodgers con 9.5 juegos arriba del equipo de Arizona. Uy, hablando de deseos de J.P. Crawford cambiando de posición, hablando de jugadores que han cambiado de posición en los últimos años o que continuamente lo hacen, veíamos un explosivo Mookie Betts años atrás, ¿no? En Boston, en recién llegado a los Dodgers.

0: exigente, ¿no? Y como dicen por ahí, no se está poniendo más joven. Y la oposición necesita habilidad, necesita estar muy fresco, y yo creo que Mookie Betts más bien tendría que haberse mudado a su segunda base, que fue su posición original, o en su jardín derecho, que no es tan exigente. De pronto, si quiere jugar en el infield, en alguna primera base, de pronto, tercera base, está Muncy. Pero bueno, en la tercera es una posición un poquito más de reacción y no de habilidad o de rapidez. No sé qué cosa estará ahí detrás. De pronto, Mookie quiere... Mookie es un jugador más valioso y la voz pesa. Y si él pide jugar ahí, de pronto se le está complaciendo.
1: Pues ahí finalmente vino esta situación lamentable. Yoshinobu, que se convirtió en el lanzador clave de los Dodgers en la postemporada del año pasado. Y bueno, ahora sucede que ha perdido el juego perfecto el fin de semana anterior con este error por parte de Mookie Betts. Pero bueno, unas por otras esta semana. Gracias. Que nos den las gracias. Gracias a los Gigantes de San Francisco, que le ganaron la serie a los Bravos de Atlanta. Sí, el equipo de los Gigantes de San Francisco, el terrible equipo de San Francisco, le ganó la serie a Atlanta. Y eso, Dionel, tiene ya a los Dodgers como el equipo con el mejor récord actualmente en la temporada. Estamos esperando las tarjetas de agradecimiento desde Dodger Stadium.
0: Y esto es lo que se espera de los Dodgers, ¿no? Yo, 49-27, me parece que es un mal récord para ellos. Deberían ya estar por los 60.
1: Exactamente. Un equipazo. Hay por parte de los aficionados Dodgers nula conformidad, vaya, por este récord, porque sí, ellos veían cómo los Bravos de Atlanta seguían y seguían ganando y seguían como mejor equipo de la temporada, pero bueno, es momento de darle el puñetazo a la mesa, ¿no? De decir, aquí está la autoridad, aquí están los Dodgers. Y ya nuevamente tenemos ese récord. Se movió el marcador en Houston. 3-0 ya está ganando la naranja mecánica. 3-0 ante el equipo de Suecia. 2 anotaciones de Brian Brobbey y una anotación por parte de Cody Gakpo. Así que ya está 3-0 el conjunto neerlandés en esta primera actividad del día de hoy. Así que bien por el evento de Liverpool. Y a la 1:00 p.m. juega Alemania contra Costa de Marfil. Después de este encuentro, hoy día tendremos a las 7 el partido entre Ecuador y Curazao. Y vendrá el duelo número 1000 en la historia de los mundiales de fútbol. No, el Ecuador-Curazao, disculpen, es a las 5:00 p.m. 5:00 p.m. Ecuador-Curazao. Y ahora sí, a las 9, Túnez contra la selección de Japón. En el partido número 1000 en la historia de las Copas del Mundo. Así que bueno, buena actividad para esta tarde, Dionel.
0: Así es. Bueno, Carlitos, ya me están llamando por acá para hacer algunas labores.
1: Eso.
0: A despedirme, un gusto compartir este momento con usted y con la afición. Un gran saludo a todos los que nos escuchan. Siempre un placer hablar de deporte con usted, que es un fenómeno, y con todos los aficionados que nos siguen. Bueno, seguimos aquí, muy atentos al Mundial. Bueno, un gran abrazo.
1: Qué alegría escucharte. Felicitaciones para tu esposa, felicitaciones para ti, obviamente, y la pequeña Isabela, madridista desde el día 1, del Deportivo Caracas desde el día 1, de la selección. Fíjate, nació el día que su selección, que los Estados Unidos, golearon al equipo de Paraguay.
0: Así es.
1: felicidades a tu familia, Dionel, y bueno, aquí siempre estaremos a la expectativa de tu presencia en la afición del noroeste, ya sea aquí en el estudio o a través de la línea telefónica, pero siempre un gusto escucharte y siempre un gusto platicar contigo acerca de lo que más apasiona, que son los deportes. Felicidades.
0: Muchas gracias. Un gran abrazo.
1: Un gran abrazo para Dionel Becchini, nuestro compañero que el día de hoy nos ha hablado de la Copa del Mundo y de lo ocurrido en la NBA, lo ocurrido en Grandes Ligas también, y bueno, también otra de las ligas que terminó, el caso de el hockey sobre hielo, donde los Canes de Carolina

0: el equipo que juega en Raleigh, ahí donde vive mi amigo el DJ Fantasma, ese equipo, el equipo de los Canes de Carolina, se corona campeón, le ganó en la final por la Copa Stanley al cuadro de Las Vegas. Vamos a pausa, vamos a regresar con más, y pues ya los suecos siguen atacando, eso es lo bueno, pero el partido está ya durísimo para ellos, 3-0 está perdiendo el cuadro de Suecia contra los Países Bajos allá en Houston, Texas. El partido de la una entre Alemania y Costa de Marfil será en el estadio de Toronto FC allá en territorio canadiense. Tenemos la pausa.
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0: Agradecimiento a la gente que nos escucha esta mañana. Saludos a Rocío Frutos que nos escucha el día de hoy, sábado. Un fuerte, fuerte abrazo. Seguramente disfrutando de esta 23ª edición de la Copa del Mundo. Gracias, gracias por estar aquí, amigos del Rey 1360. Llámenos 1-866-786-1360. Ya comiéncenos a marcar 1-866-786-1360. Más adelante hay una agrupación que ha tenido un crecimiento importante en cuanto a la música regional mexicana. Esta agrupación es Fuerza Régida. Por ahí ha habido alguna canción de la Leagues Cup que compuso este grupo, Fuerza Régida, y se van a presentar en el Estadio Los Marineros de Seattle el próximo día 25 de junio. Mire usted, el 24 hay fútbol, el 25 este concierto, y el 26 nuevamente hay fútbol. Así que bueno, van a ser 3 días moviditos de manera consecutiva en la zona de los estadios. Tengo aquí un par de boletos para ir a ver a Fuerza Régida, este grupo Fuerza Régida, que se estará presentando en el Estadio de los Marineros. Un par de boletos. Más adelante les vamos a decir la mecánica de cómo participar para obtener este par de boletos. Son, de hecho, 2 pares de boletos para ir a ver a este grupo. Pero más adelante. Ya hay 3 números aquí ya sonando. Más adelante. Bueno, vamos a continuar. Y eso será un poquito más adelante, aquí a través del Rey 360, porque tenemos ya llamadas de nuestra audiencia. Ya comiéncenos a marcar. Buenos días, adelante.
3: Hola, Carlos. Buenos días, ¿cómo estamos?
0: ¿Qué tal? ¿Cómo estás? Bienvenido, adelante.
3: Bien, aquí.
0: Bien. Gracias, Eric.
3: Queriendo opinar sobre los partidos, mi hermano. ¿Qué tal te han parecido?
0: Adelante. Bien, buen mundial. Pero ya lo bueno va a empezar desde la ronda de... de 16avos. Van a haber mejores partidos todavía, pero me han parecido buenos partidos. Selecciones que yo, sinceramente, siempre dije que sobraban, pues por lo menos se han entregado con el corazón, ¿no? Si es lo menos que puedes pedir en una Copa del Mundo.
3: ¿Qué te pareció eso lo de Turquía? A mí me sorprendió demasiado eso anoche.
0: Bien, no estuvieron, sí estuvieron llegando, pero los paraguayos jugaron a mi estilo favorito de fútbol, ¿no? Que es aguantarse, morder, defenderse con los 11 atrás y sacar el partido. Digo que es mi estilo favorito del fútbol porque terminas, el otro equipo termina dolido más todavía. Terminas apuñalando la moral del otro equipo si terminas ganando así. Y ayer lo hicieron los paraguayos, cosa que me da muchísimo gusto. El fútbol latino derrotando a los turcos. 1-0. Parece una gran defensa paraguaya. Y los turcos, pues, faltos de contundencia.
3: Sí, fíjate que fue sorprendente. Yo, la verdad, tengo que ser honesto. Yo apoyo el continente. Tiene que quedar la copa ahora de este lado, no todo el tiempo es para allá del otro lado, le digo yo. Pero hay cosas que no me gustó, vamos a decir, el fútbol y los gustos se rompen en géneros. Y como dices tú, ese es tu estilo, tu gusto que te vio, te gustó cómo jugó Paraguay. Y en mi caso es un poquito diferente. Me hubiera gustado que hubieran jugado más, o sea, al tú por tú. Okay, vámonos, no vamos a defender tanto, pero pues, como yo se lo he dicho, el gol, si el cielo no es con la panza, del estómago es gol.
0: Y si se dan los tres puntos, entonces, adelante.
3: Exactamente, y si te tocan los tres puntos, pues adelante, mi hermano. Entonces ese fue uno de las cosas que a mí me hubiera gustado un poquito ver a Paraguay al tú por tú, no encerrarse. Vamos a jugar al tú por tú y vamos a ver qué pasa. Y respecto al siguiente, oye, ¿tú no sabes por qué los equipos fuertes los dejaron entre semana? No entiendo por qué no está Francia jugando mañana, por qué no está jugando España mañana, por qué los dejan entre semana.
0: Ya hay una, una calendarización previa al sorteo de la Copa del Mundo. Y ya, por ejemplo, sabes que grupo A va a jugar tal día, grupo B va a jugar tal día, y ya este grupo de España y Francia tocó que fueran de los casi últimos sorteados. España en el H, Francia en el I, Argentina en el J y Portugal en el grupo K. Ya casi al final, la Copa del Mundo empezaba un jueves, lo venía el viernes, sábado, domingo, y ya a partir del lunes iban a seguir jugando los equipos. Aunque bueno, por ejemplo, no está tan entre semana el Uruguay y España, que será el día viernes, el partido de Francia, que también, bueno, será el viernes. Ya la próxima semana jugará Argentina un sábado, jugará Portugal el sábado, y los ingleses jugarán el día sábado también.
3: Y la pregunta del millón, Carlitos, para retirarme. Un gusto saludarte.
0: Igualmente.
3: ¿Qué opinas sobre la selección mexicana, mi hermano?
0: ¿Cómo la selección lo mexicana?
3: Aparte, olvídate de que si ganó o no ganó, de que si entramos o no entramos, o sea, el juego, enfócate en el juego, mi hermano.
0: 6-6, México ordenado defensivamente, México sin recibir gol todavía, y 6-6, primera vez en la historia que llegas al tercer partido sin tener que preocuparte. Eso era lo que tenías que hacer. Que brille o no brille, bueno, es un torneo oficial, ya no cuenta tanto del brillo, y me parece que hasta ahora ha sacado los resultados el equipo mexicano.
3: Perfecto, eso era lo que yo quería nomás escuchar.
0: Bien.
3: Bueno, Carlos, que tengas un excelente fin de semana.
0: Igualmente.
3: Cuídate mucho.
0: Claro, claro que sí. Cuídense. Igualmente. Fíjate, vas a tener el tercer juego del equipo mexicano. Prácticamente va a ser un amistoso. No un amistoso, vaya. Sí. Pero vas a jugar holgado, ¿no? Preparando, arreglando cosas por parte del Vasco que tiene que arreglar y que tal vez tenga un poco de temor a arreglarlas en un partido donde tenga algo que ver o que tenga todavía la importancia necesaria. Este partido, bueno, va a servirle a Aguirre para ajustar ciertas cosas. al mismo tiempo sin tener que pensar en que si nos van a quitar el segundo lugar de grupo, etcétera, ¿no? Pero bueno.
3: Sí, no, sí, eso era lo que yo más o menos quería yo platicarte, o sea, te digo, todo está bien, hace perfecto, o sea, estamos haciendo historia, todo ya se calificó, el objetivo ya se logró, pero aquí está el pero, a lo que yo lo quería yo llegar, o sea, no tenemos un goleador matador, mi hermano, no lo hay, o sea, así me digas que Quiñones, que Raúl, que Santi, viste cuando entró Santi Jiménez, se ha perdido todo, mi hermano, entonces, el ejemplo te lo voy a poner bien específico. Yo no sé si viste ayer el partido de Brasil, hasta qué punto lo hayas visto, pero diste cuenta la hambre de un goleador nato de Henry cuando entró, cómo cambió todo.
0: Ah, entonces, qué buen chico,
3: eso es lo que yo digo. Ahí es cuando yo digo, eso es lo que nos falta a nosotros. En la selección mexicana nos hace falta un goleador así.
0: Creo que lo tiene, no lo ha volteado a ver, y en su estadio, Armandito González, tal vez pudo servir más que el Bebote. Don Santi.
3: Pero pues, sí, con Santi Jiménez, sí, es que hay, te digo, son cositas que como lo dijiste tú, el tercer partido que viene es para que el profesor corrija cosas y vamos a ver qué pasa.
0: Exacto, así como le faltó pues la humanidad ayer al entrenador Pochettino de meter al campo a Cristian Roldán aquí en Seattle, pues también a Aguirre le faltó ese sentido humano ya de meter a matar el partido a Armando González en su estadio, ¿no? Hubiera sido para él una motivación grandiosa. Terminó metiendo al Chino Huerta y a Bebote, sí, ¿no? Y me parece que la hormiga está en mejor momento.
3: Exactamente, ahí te iba yo a llegar a ese punto. O sea, yo, para mí, te digo, todos merecen la oportunidad, pero no me puedes comparar a la hormiga González con el Chino Huerta. No tiene nada que ver una cosa con otra, lo que dije yo. Un goleador nato, un 9 nato que dices va a entrar y va a acabar, te digo, yo la diferencia ayer lo vi, yo no soy tan profesional como ustedes en fútbol y todo, pero te digo, el ejemplo estuvo bien clarito ayer.
0: Exactamente. A mí me gustaría.
3: Cuando entró Hendrick, uh-huh. Este muchacho, mi hermano, hizo lo que los otros jugadores no estaban haciendo.
0: Con el hambre, sí, por supuesto. Justamente pudo haber entrado Armando González y me parece que él debería jugar desde el principio junto con Gil Mora y junto con el Chico Vargas para el partido que viene contra Chequia. Obed Vargas,
3: Obed Vargas,
0: sí. Así, los tres deberían jugar el próximo partido.
3: Bueno, un gusto hablarte, Carlos. Cuídate mucho.
0: Igualmente, Eric, que estés muy bien. Gracias por la llamada en esta mañana aquí en la afición del Noroeste.
4: Buenos días, Carlitos.
0: Hola, buenos días. Adelante.
4: El Rey 360 me lleva a todas partes, hablo por mis boletos.
0: Ah, perfecto, más adelante. Ah, siento, exactamente. Creas, bienvenido. ¿Cómo estás?
4: Saludo a ti, Carlito.
0: Gracias, mil gracias.
4: Pero creo que Eric está un poquito siendo muy duro con la selección mexicana, ¿no? Y yo respeto su forma de pensar, cada cabeza es su mundo, pero hay que pensar en las cosas frías. Yo creo que la Ciudad de México, la selección de México lo ganó de una manera madura porque el objetivo era obtener el gol. Los dos equipos tenían grandes escuadras y ninguno de los dos quería perder, querían llevarse los tres puntos. Aquí la situación es que el que iba a cometer el error iba a pagar el precio y fue lo que le sucedió a los surcoreanos.
0: Uy, ¿cuántas veces los equipos contrarios cometen errores y México no los aprovecha, ¿no? Y esta vez afortunadamente ha aparecido ahí Romo, ahí a la casa del balón y finalmente termina mandándola adentro.
4: Y yo creo que ahorita ya para este juego que dices tú que sería casi un interescuadras, que no es un interescuadras, ¿no? Pero sí, hay que darle la seriedad y tiene que trabajar mucho México en la generación de juego, porque te saben defender bien, te defienden bien.
0: A tus jugadores clave.
4: Mi capitano, viene muy bien atrás de parada su defensa y saben cómo mantener el balón y cómo tienen que correr. Aquí la situación es que dice Eric que no tenemos delanteros. Sí tenemos delanteros, pero es que como no estamos generando nada a la ofensiva, no se ven, no lucen. Tanto Raúl Jiménez como Quiñones tuvieron que bajar a recibir balones porque no les llegaba nada arriba. Yo estoy seguro que si los empiezan a servir de balones en la parte de arriba, ellos empiezan a anotar, pero ya el hubiera no existe. Yo creo que tiene que trabajar la zona de ofensiva. Y este juego que dicen ustedes del próximo, la próxima fecha, sería bueno que ahí pusieran a la hormiga, ¿no?
0: Sí, a la hormiga, Guillermo, no, ¿cómo se llama este? Gilberto. A Gilberto Mora, a Obed Vargas desde el principio, estos tres jugadores que vayan midiendo, que pueden ser el estandarte de una selección para la siguiente Copa Mundial también, y que les den una titularidad a estos chicos, sabiendo que ellos van a echarse a la espalda al equipo mexicano. Vamos a ir a pausa, mantente en la línea, Sergio, vamos a ir a la pausa y regresamos.
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0: Continuamos con Sergio en la línea telefónica. Adelante, Sergio.
4: Sí, entonces el equipo mexicano se paró con una línea de cuatro con Sánchez, Álvarez, a Johan Vázquez y el capitano, como le dicen, y Gallardo. En la parte media estuvieron Brian Gutiérrez, Eric Lira como medio de defensivo, a Luis Romo, mi muchacho, ese es mi muchacho. Gracias a él ganamos el campeonato del 2021. Roberto Alvarado, a Jiménez y Julián Quiñones. Más o menos sería un 4-3-3. Algo que me sorprendió mucho en el juego fue la salida de Heung-Min Song. Yo sé que es uno de los jugadores veteranos y que está jugando en el LAFC, pero yo creo que para revertir ese marcador deberías haber dejado para la generación de juego y poner otro delantero. Ellos jugaron con una línea de cuatro en el centro y con un tipo rombo hacia enfrente. Y Heung-Min Song bien puede jugarte, lo vimos muchas veces jugando en el Tottenham, del lado izquierdo, del lado derecho, y es muy bueno sirviendo balones. Eso fue lo que no entendí de la selección de Corea, aparte de que hay como cuatro o cinco Lee's que no sabes cuál es de todos. Exacto. No sabes cuál es el Lee correcto. Pero de ahí en fuera fue un juego ríspido, duro. El Tala, esa que detuvo el Tala, que le anduvo ahí malabareando como si estuviera en la talla de hermanos, también nos dejó que se nos detuviera el corazón por un segundo, pero eran juegos que se tenían que ganar así, ¿no? A base de morderlo el cuchillo con los dientes, ir adelante y defender y tratar de contragolpear a un equipo surcoreano que es muy rápido, ¿no?
0: Sí, tienes que, para el tercer encuentro, a tus jugadores claves, así guárdalos, no vaya a ser la de malas, porque clave era César Montes, ¿no? Y en una distracción se te perdió el segundo juego por una roja. Entonces, no sé, evitemos alguna situación complicada para el encuentro, para el encuentro de 16avos de final. Y a tus jugadores base, tus jugadores clave, ahí digamos poder poder utilizarlos ya para los 16avos, tenerlos ahí en el banquillo para cualquier situación. Pero sí, no arriesgar lo menos posible en tu último juego. Yo sé que les tienes que dar a tu público en el Azteca un gran ánimo, ¿no? Pero no vas a salir del Azteca, ¿no? Así que bueno, la gente que vaya al Coloso de Santa Úrsula este miércoles, pues va a tener otra oportunidad de ver al equipo tricolor. Bueno.
4: Sí, hombre, entonces ya Chequia tiene el siguiente partido el miércoles 24. Chequia no le ha ido muy bien en sus partidos que ha tenido, pero es un equipo que tiene mucha gente en el centro del campo. Entonces con una línea de tres sería no va a ser fácil poder detener a toda esta gente que se va al frente. Por no creo que vuelva a salir con un 4-3-3 porque son demasiados los jugadores que tienen en medio campo el equipo de Chequia, y esperemos que sea un partido diferente. Aunque qué posibilidades tiene, pues creo que ya son remotos. ¿Qué posibilidades tiene de ser tercer lugar ya Chequia, Carlitos?
0: Está ahorita solamente con un punto.
4: Por nada que lleva a Sudáfrica.
0: Ganando el juego pasado, ganando el juego próximo, llegaría a cuatro unidades. Con cuatro unidades tienen unas posibilidades altas de calificarte como uno de los mejores terceros lugares, ¿no? Porque bueno, va a haber terceros lugares que por ahí van a tener tres puntos nada más, que algunos que van a tener dos puntos en este grupo, por ejemplo, de... No está Cabo Verde, donde está Arabia, ¿no? Uh-huh. Que puedan empatar el juego y quedarse con dos puntos el tercer lugar. Así que con cuatro unidades está muy, muy posible la oportunidad de calificar como uno de los mejores terceros.
4: Sí, entonces también todas las elecciones se juegan algo, porque entonces México pues, no quiere perder la racha positiva de no perder en lo que va del mundial, ¿no? Ganar es lo primordial, pero un empate yo creo que firmamos el empate también, ¿no? Sí. Chequia necesita ganar su juego ante México si es que quiere calificar como tercero, no le queda otro más que ganar. Del otro lado, Sudáfrica, no sé si quieran tener el valor, ¿cómo se dice? El orgullo de haber ganado aunque sea un juego. Entonces que van a ir con todo sobre los surcoreanos, y Corea igual tiene ahorita tres puntos, ¿no? Si llega a empatar con Sudáfrica son cuatro puntos, al igual que si llegara a empatar México con Chequia. Entonces sí, todavía no, a pesar de todo hay muchas combinaciones y solo sabemos que no sabemos nada quién podría ser el próximo rival de México para que es 16avos.
0: Exactamente, hay muchas posibilidades, va contra el tercer lugar de algún sector, entre ellos el sector H, podría ser uno de los rivales del equipo mexicano, pero es Cabo Verde, Arabia Saudita, no sé, Ecuador podría ser, si el equipo de Ecuador logra llegar en tercer lugar, en fin, esperemos que sea un buen rival el que pueda tener el conjunto mexicano, buen rival, le hace fácil, accesible, no fácil, pero accesible antes de que empiecen a llegar los equipos poderosos, los equipos favoritos, los equipos duros.
4: ¿Cuál es tu expectativa para el equipo mexicano, Carlitos?
0: Octavos de final, nuevamente, octavos de final.
4: Pues yo creo que octavos sí se llega, ¿no?
0: Sí. Que Alemania quede en tercero de grupo, ¿no?
4: O Argentina.
0: O España. Bueno, fíjate, estaba viendo esto que a mí en lo particular no me gusta. Si terminaran en este momento, ¿no? Las suposiciones de si en este momento terminara la fase de grupos, el tercer lugar de su grupo sería España, ¿no? Pero todavía faltan dos partidos más.
4: Sí.
0: Ahorita traen esa situación ahí en redes de que sería México-España, no va a ser México-España, ni
4: de grasa. Lo que sucedió con el equipo de
0: Cabo Verde,
4: el último juego, sí, fue, pues yo creo que uno de esos juegos que nada te sale, ¿no? Pero no siempre la España de hoy en día va a jugar así. Tiene jugadores de mucha calidad y yo pienso que este siguiente juego sí ya lo van a ganar. Y pues esperar a ver cómo les va a nuestra selección. Yo nada más pido que México no se encuentre con ningún americano en la siguiente fase, para que sea algún africano, que sea un asiático, para que nos vayamos eliminando nada más entre nosotros, ¿no? Esto sería padre.
0: Sí, algún... pero bueno, preferirías, por ejemplo, que si Curazao le gana a Ecuador, puede ser Curazao el rival 16avos, ¿no? También.
4: Pero estos haitianos y Curazao, ¿cómo corre esta gente? Son jugadores bien fuertes. Por algo dejaron fuera a los hondureños, y no es por demeritar, ni quiero que se enojen nuestros hermanos centroamericanos, de Honduras, Guatemala, El Salvador, pero pues es que Curazao, Haití, son equipos que son fuertes, son rápidos, son jugadores que están jugando en las segundas ligas de las ligas importantes. Yo creo que también ya nuestras ligas de Centroamérica, así como México, pues también tenemos que empezar a exportar más jugadores, porque se están llevando a los caribeños y mire hasta dónde están llegando y cómo ha crecido su fútbol.
0: Exactamente, caribeños, bueno, los de Curazao, los de Haití, que ya, digo, finalmente quedaron eliminados, pero pues sí, han puesto ese plus en las eliminatorias, sí, de la CONCACAF, ¿no? Pero bueno.
4: Sí, no, yo nada más ya para decirme con este comentario, uh-huh, es que estos equipos de Cabo Verde, de Curazao, de Haití, no se olviden de estos nombres, porque de aquí al 30... a lo mejor y vuelven a estar aquí, porque se va elevando su nivel futbolístico, así que yo creo que van a empezar a ser ya habituales en lo que son ya los mundiales.
0: Perfecto, Sergio, pues muchísimas gracias por acompañarnos en esta tarde, esta mañana aquí, a través, sí, de la afición del noroeste.
4: Ya descontó Suecia, ya
0: ya por lo menos, sí.
4: Gran descolgada de Langa, muy bueno, entre tres defensores, pero no, hombre, esto es fútbol champagne, no en otras cosas.
0: 4-1, 4-1.
4: Bonito fin de semana.
0: Que estén muy bien. Gracias, igualmente, Sergio. Y nosotros continuamos con más aquí a través de la afición del noroeste. 4-1, el equipo de Países Bajos está ganándole al equipo de Suecia. Bueno, les decíamos que íbamos a repasar los resultados de toda la semana, ¿no? Desde el lunes en el Mundial, España y Cabo Verde quedaron 0-0, Arabia Saudita y Uruguay empataron 1-1, Bélgica y Egipto en Seattle quedaron 1-1, Irán y Nueva Zelanda empataron 2-2. El martes Francia le ganó 3-1 a Senegal, Noruega goleó 4-1 a Irak, Argentina le ganó 3-0 a Argelia y Austria le ganó 3-1 a Jordania. El miércoles Portugal y República Democrática del Congo empataron 1-1. Colombia en el Estadio Azteca le ganó 3-1 a Uzbekistán. Inglaterra le ganó 4-2 a Croacia y Ghana venció 1-0 a Panamá. El jueves Chequia y Sudáfrica 1-1. México le ganó 1-0 a Corea del Sur. Suiza aplastó 4-1 a Bosnia y Canadá le metió 6-0 al equipo de Qatar. Dramático lo que ocurrió con el jugador canadiense Ismael Koné. Lo fracturó así Madibo, el jugador de Qatar, que bueno, también uno siente terrible por el catarí, que iba deshecho con E, e iba deshecho el catarí también, y iba destrozado moralmente por haberle causado la fractura a su compañero de profesión. El viernes Estados Unidos le metió 2-0 a Australia, Paraguay le ganó 1-0 a Turquía, buena defensa paraguaya, Marruecos le ganó 1-0 a Escocia, Brasil le ganó 3-0 a Haití. Y hoy, Países Bajos le está ganando 4-1 Suecia al minuto 81. Países Bajos 4, Suecia 1. A la 1, Alemania, Costa de Marfil. A las 5, Ecuador, Curazao. A las 9, el partido número 1000 en la historia de los mundiales, Túnez contra Japón en Monterrey. Mañana, España, Arabia Saudita. Esto será a las 9. Al mediodía, Bélgica, Irán. A las 3 de la tarde, Uruguay, Cabo Verde. Y a las 6 de la tarde, Nueva Zelanda contra Egipto. El lunes, la campeona mundial Argentina, 10 de la mañana contra Austria. Francia juega a las 2 contra Irak. Jordania, bueno, antes Noruega, 5 de la tarde contra Senegal, y Jordania a las 8 de la noche contra Argelia. Estamos cerca de la pausa, en el último bloque. Aquí en este momento estoy desactivando las líneas telefónicas, porque en el último bloque viene la oportunidad de llevarse dos boletos para ir a ver al equipo, al grupo Fuerza Régida, que estará el 25 de junio en el Parque T-Mobile. Ya que regresemos de la pausa, vamos a dar la indicación, y por la cuestión del delay de internet, me voy a esperar otros 15 segundos para ya activar todas las líneas después de dar la indicación. Recuerden contestarme, el Rey 360 me lleva a todos lados. Otra de las situaciones para tener su número de teléfono aquí, que esté bien registrado su número de teléfono aquí, claro, y poder llevarse estos dos pares de boletos de este grupo de música regional mexicana, Grupo Fuerza Régida, que se presentará en Seattle, Washington. Vamos a ir a mensajes y volvemos con más.
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0: mamá. Es parte de lo que tiene el grupo Fuerza Regida en su repertorio. Esta, por ejemplo, es parte de unas Leaks Cup de hace algunos años. El grupo mexicano Fuerza Regida, grupo de música regional mexicana. Los que quieran llamar, háganlo desde ya, y nos digan, el Rey 360 nos lleva a todas partes, pero en un momento más también vamos a emparejar a los de el delay de internet para la gente que nos escucha a través de la aplicación radio convencional, a través del 1360 AM y a través del internet en elrey360seattle.com, www.elrey360seattle.com y la aplicación de El Rey 1360. Va a ser con una sencilla pregunta, de hecho aquí las tengo, aquí tengo 5 opciones y las voy a ir sacando. Es relacionado a la Copa del Mundo. Todo relacionado a la Copa del Mundo. Otro de los requisitos es tener tu correo electrónico vigente para que ahí se te puedan mandar tus boletos. Tener tu correo electrónico vigente para que ahí se te puedan mandar tus boletos. Otra, no haber obtenido boletos para un espectáculo masivo aquí a través del Rey 360 en un espacio de los últimos 30 días. Así que bueno, momento, aquí vamos a comenzar ahora sí esta oportunidad para ganarse los boletos aquí a través de El Rey 1360. Muy buenos días, ¿con quién tenemos el gusto? Terminación 243.
1: El Rey me lleva a todas partes.
0: Eso, bienvenida. ¿Cuál es su nombre?
1: Berenice.
0: Bienvenida, Berenice. Gracias por participar aquí a través de El Rey 1360. Muchas gracias por estar por acá. A ver, díganos, por favor, preguntas sencillitas. Si usted escuchó parte de lo que tuvimos hoy aquí en la afición del Noroeste, díganos, por favor, Berenice, ¿tiene su correo electrónico vigente?
1: Sí.
0: Excelente. Ahí ya puede recibir sus boletos y todo, ¿verdad?
1: Sí.
0: Excelente, muchísimas gracias, gracias a usted, gracias por llamarnos, gracias por participar. Díganos solamente el resultado de México en el partido de el pasado jueves, por favor.
1: 1-0, favor México.
0: ¿Sobre quién?
1: Corea.
0: Bien, felicidades. Felicidades, Berenice, ha ganado usted un par de boletos para ir a ver a esta agrupación mexicana Fuerza Regida. Más adelante, bueno, tiene usted terminación 2043, es su número telefónico, ¿verdad?
1: Sí.
0: Excelente, aquí ya lo anotamos, en un momento más estaremos ahí comunicándonos con usted vía el número mensajero de aquí del Rey 360, que es el que termina en 1486. Si usted ve una llamada de un 1486, pues es una llamada de aquí. No nos vaya usted a rechazar, por favor. Y no. Del 1486 le vamos a llamar en un rato más para que nos dé su correo electrónico, para que pues sus datos completos. Felicidades, y bueno, en un momento más le estaremos llamando. Gracias, Berenice.
1: Ok, está bien. Muchas gracias.
0: Muchas gracias y muchas felicidades para usted. Y vamos con la siguiente llamada aquí a través de El Rey 1360. Bienvenido, bienvenida. Terminación 0205, ¿verdad?
2: Sí, así es.
0: Ah, aquí lo tengo, perfecto. ¿Cuál es su nombre?
2: El Rey 360 me lleva a todas partes.
0: Eso, muy bien, excelente, qué bueno que puedan o que contesten como debe de ser. Felicidades, ¿tienes tu correo electrónico vigente?
2: No, todavía, sorry.
0: Debes de tener un correo electrónico vigente para que por ahí te lleguen los boletos vía Ticketmaster.
2: Se lo puedo mandar por... A ver, permíteme. ¿Por mensaje de texto?
0: Mensaje de texto, pero los correos se mandan por vía mail, por vía correo electrónico.
2: Ok, permíteme tantito.
0: O algún correo donde podamos mandarte el correo justamente o los boletos por correo, por favor.
2: A ver, permíteme, estoy buscando mi cuenta.
0: Ah, excelente. Y ahí te van a llegar y ahí, bueno, deberás armar la cuenta de la boletería que los envía. Y ahí, en unos momentos más, pues te estarán llegando. Claro, si nos respondes esta pregunta, por supuesto. Y aquí la tenemos. Oh. Primero responden las preguntas y antes, y después hacemos lo demás. Okay. Ya hemos sacado aquí la segunda pregunta que teníamos para nuestra audiencia. Dinos, por favor, el resultado de la selección de Argentina.
2: Y no me la sé.
0: No, no me digas, lamentablemente no puede ser. Todo mundo habló del resultado. Todo mundo habló de la expulsión no dada a Lionel, pero bueno. Ay, ay, ay, bueno. A la una, a las dos y a las tres. Sigue intentando. Muchísimas gracias a nuestro amigo. Ah, qué pena. Muy buenos días, ¿con quién tenemos el gusto?
2: Con José.
0: Bienvenido. Eso, bien. Terminación 3502.
2: Sí.
0: Excelente. A ver, vamos a anotarlo de una vez completo. Y tenemos la siguiente pregunta. ¿Tienes tu correo electrónico vigente?
2: Sí.
0: Perfecto. Mayor de 18 años.
2: Sí.
0: Por favor, dinos, para ganarte los boletos, el resultado más reciente. Porque le ganaron primero 4-1 a Paraguay, el resultado del segundo partido de los Estados Unidos en el Mundial.
2: Estados Unidos, 2-0.
0: ¿Le ganaron a?
2: A los canguros.
0: ¿Los canguros de?
2: ¿Cómo se llama Australia.
0: Eso, muy bien, así que te has llevado los boletos. Íbamos a empezar el conteo del Tirantes, 1, 2, 3, pero ahí la supiste tener. Así que terminación 3502, José, te estaremos marcando más al rato del número que termine en 1486, para que al ver el 1486 la terminación, pues nos tomen la llamada. 1486, en eso termina nuestro número aquí, el mensajero. Teníamos las otras dos preguntas, que nos digan el último resultado de Francia y que nos digan también los dos resultados de los partidos de Seattle, pero en tres llamadas se han ido estos dos boletos. Nos comunicamos contigo en un momento más aquí desde el mensajero. Mil gracias y felicidades.
2: Ok, muchas gracias.
0: Gracias a ti, así que felicidades a Berenice, felicidades a José, que se han ganado los tickets para ir a ver a el grupo de Fuerza Régida, esta agrupación muy popular recientemente, que bueno, como ya lo decíamos, había compuesto por ahí, o había, se había encargado de darle el ambiente musical al torneo de Leagues Cup de el año 2023. Esos son Fuerza Regida, obviamente aquí a través del Rey 360. Usted puede escuchar también la música de esta agrupación, de este grupo de muchachos que pues se han convertido en populares en el mundo de la música regional mexicana. Este cuadro de Fuerza Regida estarán en el estadio de los Marineros de Seattle. Estarán en el estadio de los Marineros de Seattle. No se nos vaya usted a confundir y se nos va a ir a la arena de Kraken. No, en el estadio de los Marineros de Seattle. De repente nos ha tocado otorgar algunos boletos para un concierto en algún teatro y la gente aparece en otro teatro. No, claritos somos de que será en el estadio de los Marineros de Seattle. Sí. Así de popular es este grupo que pues se animaron a hacer este tour por estadios y se han animado, vaya, a meterse a recintos tan grandes, en este caso el parque T-Mobile de los Marineros de Seattle. Así que bueno, Gracias a los ganadores, a Berenice y a José, les estaremos llamando vía mensajero de texto para entregar esto al área de logística y que les manden sus boletos de Fuerza Régida a nuestro amigo que no ganó. Sígalo intentando en la programación del Rey 360, sígalo intentando para, pues, llevarse este par de tickets. Estuviste cerca el día de hoy, cerca, pasó el disparo a un lado del poste, pero a la otra que marques, el balón se va para adentro, no te preocupes. Terminamos con esto, la afición del noroeste, mil gracias al profesor Felipe Maqueda, hoy no pudo estar con nosotros. Saludos también para Carolina Antipolo, saludos también para Manuel Luengo, para Diego Palomino, para nuestro querido Dionel Bequini. Dionel Bequini, gracias por habernos llamado el día de hoy, que todo esté excelente en tu nueva etapa de paternidad con tu esposa, con Isabela. Felicidades a los dos, felicidades a toda la familia. Así concluimos con la afición, muchas gracias. Se despide Carlos Tapia, pásenla muy bien, quédese ahora con nuestro director general José Ríos aquí en el Rey 360 y la hora de CIMAR. Felicidades a felicidades a los papás, ¿no? Mañana es día de los papás, así que felicidades a todos, y de parte del Club América, felicidades al resto de los equipos de la liga de parte de su papá. Vámonos, pásenla bien.

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Muy buenos días y tardes ya también. Bueno, estamos al mediodía y estamos en este su espacio de la hora de CIMAR. Los saluda José Ríos. En este sábado 20 de junio ya estamos transmitiendo desde la ciudad de Seattle, en todo lo que es el Puget Sound, y desde luego un saludo para quienes reciben la señal de esta su emisora a través del apoyo con Radio Cadena allá en el Valle de Yakima. Muchísimas gracias. Y también para quienes nos escuchan más allá de lo que es el Valle Bajo, también con cariño saludamos a todos quienes nos reciben a través de la repetidora y desde luego a usted aquí localmente que está muy atento a la programación de esta su emisora de Casa del Rey 360. Estamos en sábado 20 de junio y es la hora de CIMAR. Gracias por acompañarnos.

Vamos a hablar de algunos temas variados, desde luego, aprovechando esta hora. También tendremos en el estudio invitados que ya están instalándose y vamos a hablar de temas relacionados con el interés, desde luego, de nosotros, de la comunidad latina que radicamos aquí en esta esquina de los Estados Unidos, aquí en el estado de Washington. Es importantísimo, pues, tener un enfoque, sobre todo, conectar directamente con las necesidades de la comunidad hispana. Y hablo no solamente de lo que es aquí el Puget Sound, en los condados más identificados, en donde hay mucha presencia de la comunidad latina, que es en el condado aquí, en el Pierce, Snohomish, etcétera, sino también del otro lado de las montañas. Así que vamos a entrar en materia y más adelantito vamos a recibir a nuestros invitados. Hay muchos temas, sobre todo que estamos en época de, ha cambiado el clima, obviamente, estamos ya prácticamente en verano. Hay lugares en el estado de Washington que están las temperaturas ya elevándose, diría yo. Ahora, particularmente hoy aquí en Seattle está tranquilo. Fíjense ustedes, a pesar de que ayer estuvo haciendo un poco de calor, ahorita las temperaturas están en 64 grados centígrados, tendremos máximas de 72 y hemos tenido mínimas de 55 grados. Pero este es un tema interesante porque tenemos que tener muy en cuenta que el clima, pues, además de aprovecharlo, también tenemos que tener cuidado con nuestra salud, ¿no? Este es un programa que habla de las clínicas y que producen las clínicas CIMAR y encaminamos mucha información en ese sentido, ¿verdad? Estamos ya casi a finales del mes de junio, ¿no? La salud y la seguridad laboral ante el calor de verano es un tema también que debemos de tener en cuenta y además vital, sobre todo para quienes se dedican a la construcción, la agricultura, que trabajan en exteriores, ¿no? Entonces tenemos varios puntos que tocar, sobre todo la prevención de algunos golpes de calor, como le llaman, la importancia de la hidratación y también tomar en cuenta que debemos de observar los descansos a los que tenemos derechos. Entonces, hay un enfoque, hablando de derechos, que debemos de recordar las normas, la normatividad del estado de Washington, que protegen a los trabajadores frente a las altas temperaturas y obviamente empoderando a la comunidad para exigir entornos laborales seguros. Ese es uno de los temas, pero otro de los temas también es la salud mental y física de los jóvenes ahora que están en tiempo de vacaciones, ¿no? De esto es interesante platicar con el fin del ciclo escolar, obviamente. Muchos papás se preocupan por mantener a sus hijos ocupados, pero también sanos. Y la buena condición de salud es mantenernos sanos con una buena alimentación, ejercitarnos, ¿no? Y también cuidar mucho nuestra salud emocional, nuestra salud mental. Podemos mencionar además del impacto positivo del deporte para la salud mental, usando como ejemplo, pues, la disciplina de los equipos locales. Ahorita, por ejemplo, como está ahorita en los Juegos del Mundial, ¿verdad? No solamente estar presenciando los Juegos, sino que anime mucho a que sea un ejemplo para poder ejercitarnos, no solamente en alguna disciplina deportiva, pudiera ser también el que tengamos actividades que a través de la recreación tengamos y obtengamos una mejor salud física y mental. Y otro de los temas es navegar con recursos sociales y económicos en el área donde usted se desenvuelva, viva, se desempeñe, ¿verdad? Sabemos que el panorama económico y los costos de la vida, pues, siguen siendo una preocupación central para muchas familias, ¿no? Entonces tenemos que revisar cómo podemos acceder a programas de asistencia. Aquí CIMAR tiene programas de asistencia, ¿no? Por ejemplo, orientación para la vivienda, para la nutrición, hasta recursos para quienes buscan estabilizar su economía familiar o iniciar inclusive pequeños emprendimientos. Entonces debemos de recordar a nuestra audiencia que CIMAR
no es solo un centro médico, sino una red de apoyo integral. Y finalmente, diría yo, algo importantísimo que debemos de siempre tener en cuenta es el poder de nuestra voz, la participación cívica, la participación comunitaria, fomentar la representación y el bienestar de nuestra comunidad a través de la participación ciudadana. Entonces, la importancia de registrarnos, por ejemplo, para votar de cara a las próximas elecciones, y tomando en cuenta que usted deberá de ejercitar a través de su voto las mejores decisiones, sobre todo las decisiones locales que afectan directamente los servicios de salud y de bienestar social, y empoderar

0: a nuestros invitados.
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0: Ahí escucharon ustedes una introducción de La Washingtonera. Es una producción reciente, obviamente, con temas de jóvenes. Y nosotros siendo y respetando también mucho de la comunicación, la forma en que hoy, a través de la música, los jóvenes están expresando sus emociones, sus intereses, su mentalidad, su forma de pensar. Hemos tenido la fortuna de conocer a varios jóvenes aquí localmente, entre ellos uno que hemos invitado aquí en cabina, está ya con nosotros, él es Eric Ríos, precisamente, hijo de nuestro amigo David Ríos, y también viene Westin, su hermano también, que está haciendo algunas tomas aquí en la cabina. Él me hablaba hace algunos días recientemente que estaba haciendo una colección de todo el trabajo musical. Él produce, trabaja con grupos musicales aquí localmente, y nos pedía que si podíamos venir aquí al estudio para platicar y hablarnos un poquito de estos trabajos que están haciendo. Así que recibimos a Eric y lo saludamos en la mañana de hoy. ¿Qué tal, Eric? ¿Cómo estás? Muy buenos días. Muy buenas tardes ya. Déjame abrirte el micrófono. Ahí estamos ya, ¿verdad? Ahora sí, ¿qué tal? Ahora sí, saludamos a nuestra audiencia.
1: Hola, ¿cómo estás? Acá bien.
0: Bien, Eric, háblanos de proyecto que están haciendo y cómo es que inicia este proyecto. Platícanos un poquito de los antecedentes.
1: Pues ese proyecto lo empecé ya en enero. lo ponía en todas las plataformas y pues ese proyecto es para dar como algo a los grupos acá de Seattle, para dar como una plataforma para ellos, para que pues se crezcan acá en Seattle. Porque como Seattle no tiene una plataforma todavía y pues lo quería empezar.
0: Ajá. Ok, ¿y cuántos grupos has reunido para hacer este proyecto?
1: 12.
0: 12. Y le llamas La Washingtonera, ¿verdad?
1: Sí.
0: ¿Por qué ese nombre?
1: Pues es algo que dicen ahí ya, pues en las personas que hacen la música. Es como un pues alguien que todos dicen.
0: Uh-huh. Es una forma de expresarse.
1: Sí, sí, sí.
0: Ok. Y luego trae aquí, estoy viendo, ¿cuántas canciones traen en esta colección?
1: 12.
0: A ver, vamos a buscar algunos nombres. Yo en realidad no las he escuchado.

0: No, todavía. Aquí está el chavalón. Ahora, estas canciones tienen palabras muy propias de los jóvenes, ¿verdad? ¿Hay alguna canción de estas que tenga, digamos, palabras así como altisonantes, malas palabras?
1: La verdad no creo,
0: No, no, ¿verdad? Ok, eso lo queremos aclarar porque bueno, no nos deja de sorprender a veces cómo, a ver, pues también fuimos jóvenes y no dejamos de escuchar algunas cuestiones en la comunicación que para algunos suena un poquito fuerte, pero por eso lo preguntaba y también por respeto a nuestra audiencia, esta es una programación familiar. ¿Podemos poner una de ellas aparte? Ok, vamos a escoger aquí una. Vamos a escoger una a ver qué dice.
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0: ¿Esa cuál es?
1: Es de Hassan López.
0: Ok, ¿cómo se llama?
1: No me acuerdo. Ay, ¿qué dice ahí?
0: A ver, aquí está el chavalón, está la Cosa Nostra, la Mochomera, Malandros con Clase es otra, Porte de Maleante, hay otra. Ciudad del Espacio, ¿esa de qué grupo es? ¿Esa es de ustedes
1: Oh,
0: también?
1: ese es el que apenas pusiste.
0: Esa Ciudad del Espacio. Y
1: Sí.
0: luego, Rayas del Pasado.
1: Ese es Brandon Cano.
0: ¿A qué se refiere esa, la de Rayas del Pasado?
1: La verdad, no me acuerdo. Esa canción la puse ahí en el álbum Último Minuto. Ese era Último Minuto, pero la verdad, esa sí es mi más favorita, esa canción.
0: A ver, vamos a ver. Rayas del Pasado.

0: Le quiero preguntar a Eric aquí de la temática de esta canción y de las otras, a él como joven. Por ejemplo, esta canción dice que te gusta mucho.
1: Sí.
0: ¿Por qué te gusta esta canción, Eric?
1: Ah, la verdad, cuando... Porque soy amigo con su hermano. Uh-huh. Y me dijo que, oh, mi hermano también hace, pues, música. Y me dijo que también estaba grande como en esa escena de la música mexicana. Y pues le dije que me mande la canción, la escuché. Y la verdad, como me gustó el ritmo y todo de esa canción.
0: ¿Tú seleccionas las canciones para agregarlas a la colección?
1: Sí.
0: ¿Y aparte de la música, están haciendo videos con los grupos?
1: Sí, todas las canciones ahí en el álbum están, sí tienen videos. Están en la página de YouTube de Shot by Uzi en YouTube.
0: Okay. Muy bien, bueno, pues mira, fíjate bien, nosotros estamos viendo, lo hemos venido platicando ya meses atrás, porque en realidad este es un proceso, pero estamos nosotros planteando el hecho de que así como ustedes están a través de la música conectando con otras amistades, con otros amigos, con otros grupos, con otras comunidades, pues poniendo en alto también el pensamiento de los jóvenes hoy en día, nosotros hemos querido también a través de la radio poder compartir estas experiencias de los jóvenes. Y por eso quise y acepté que ustedes estuvieran aquí hoy para que nos platicaran. ¿Qué le pudieras decir tú a los jóvenes? ¿Por qué estás planteando a través de esta música, con esta colección, una manera de expresarse? ¿Qué les dirías a ellos? A los que están escuchando esta música, ¿por qué les pudiera gustar esta música?
1: Pues es algo nuevo, es algo que la verdad no creo que nadie lo hizo acá en Seattle, pero es algo nuevo y pues lo quería hacer para ayudar a los grupos acá, para que les den una plataforma para que se crecen, ¿no?
0: Que se den a conocer.
1: Sí, para que tenemos grupos acá que ya se, pues que, la verdad no sé cómo.
0: No, claro, que publiciten su trabajo, ¿no? Que exploren, sí. que se den a conocer y que más gente los conozca también, uh-huh. ¿Verdad? Eso es interesante. Ahora, ¿cómo te ayuda tu hermano aquí a ti para cuando están haciendo estos trabajos? Yo veo que está con una cámara haciendo lo que... yo creo que tú le enseñaste a hacer eso, ¿no? Mm. Entonces, estoy viendo que es un equipo.
1: Sí, todo eso es un equipo. Y la verdad, no puedes hacer todo...
0: Tú solo.
1: Sí, la verdad, necesitas un equipo porque es más fácil. Y, pues, la verdad, te ayuda demasiado.
0: ¿Y cómo fue el proceso? A ver, cuando tú conoces a los grupos locales, dime algunos nombres de grupos con los que están incluidos aquí para que los des a conocer. Danos los nombres.
1: El Excluido, La Clave Fortuna, el Grupo Maleante, Los Socios, Isidro Barajas es un solista, Los Marineros, Los Nietos de Vía, Brandon Cano también es un solista, Los Caibiles, Los de la Mata, La Movida Distinta, y Hassan López, que también es un solista.
0: Oye, ¿y esos grupos son aquí locales?
1: Sí, todos son
0: ¿Los acá. ¿Pudiéramos reunir a todos?
1: Sí.
0: ¿Los pudiéramos reunir uh-huh. en un evento?
1: Sí.
0: ¿Por qué no pensar en un proyecto para reunir a todos estos grupos locales? ¿Qué te parece?
1: Eso es lo que estaba pensando. ¿Sí? Sí.
0: Bueno, pues entonces hay que trabajar en ello, ¿no?
1: Uh-huh.
0: Hay que trabajar en ello, hay que ver lugares donde es posible que se puedan reunir todos. Lo publicamos, ¿verdad? Y a trabajar en eso, ¿qué te parece?
1: Sí, está bien.
0: Sí, hay que sentarnos a platicar entonces. Muy bien, bueno, ¿algo más que quieras compartirnos?
1: Pues nomás que escuchen La Washingtera, ya está en todas las plataformas.
0: ¿En qué plataformas está? A ver.
1: Pues en todo, en Spotify, Apple Music, YouTube, Amazon, todo, en todo lo que puede escuchar música.
0: En todo, y pues todos escucharon el teléfono, ¿verdad?
1: Sí.
0: Bueno, pues ahí está la invitación, Eric Ríos y su hermano Westin y todos los grupos que él mencionó van a estar presentando a través de estas plataformas sus nuevos proyectos musicales, ¿verdad? Nuevos materiales. Esperemos que tengan mucho éxito, la verdad. Les deseamos mucho éxito a todos, a ustedes también en lo profesional, que sigan siendo tan creativos, ¿verdad? Uh-huh. Un saludo a tu familia también, que estén muy bien, que disfruten igualmente de los tiempos. ¿Y están viendo los juegos de fútbol o no?
1: ¿Cómo?
0: ¿Estás viendo los juegos de fútbol?
1: Sí.
0: ¿Sí? ¿Cuál es tu favorito?
1: Pues en México.
0: Muy bien. Bueno, pues muchísimas gracias, Eric. Muchas gracias, Westin. Gracias por venir aquí a la radio. Muchas gracias. Voy a seguir con el programa y no sé si se puedan esperar para después platicar más sobre este tema. Muchas gracias. Bueno, continuamos con más aquí a través de La Hora de Cimar. En un momento regresamos con ustedes. Vamos a una pausa y regresamos.
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1: Familia de La Hora de Simar, vamos a hablar de algo que a veces dejamos al último en la lista de prioridades de la casa. Nuestra propia salud. Miren ustedes, como hispanos somos buenísimos para cuidar el automóvil, mantener las herramientas en muy buenas condiciones, desde luego pagar la renta a tiempo o pagar nuestra hipoteca y asegurarnos de que a nuestros hijos no les falte nada. Pero cuando nos duele algo a nosotros, decimos, al rato se me pasa, con un tecito tengo. Nos da miedo ir al médico por el costo quizás, por el idioma o por el mismo tiempo, ¿no? Que a veces no lo administramos bien y dejamos al último todo esto. Pero hoy les quiero decir una verdad con el corazón en la mano. La prevención médica es el verdadero pilar de su familia. Si la cabeza del hogar se enferma, todo el hogar se detiene. Ir a una revisión anual cuando todavía nos sentimos bien, entre comillas, no es un lujo. Es el escudo que protege nuestro trabajo, nuestro dinero y el futuro de nuestros hijos. A ver, escuchemos con atención, porque hoy le vamos a quitar el miedo al médico y le diremos cómo Simar se la pone fácil. Aquí es donde cerramos el círculo ofreciendo soluciones directas que la comunidad necesita escuchar. Tenemos que tener un llamado a la acción. Tenemos que pensar en que no debemos de tener barreras de acceso. Tenemos que recordar con fuerza que en Simar no se necesita seguro médico y que la atención se ofrece bajo una escala de tarifas según los ingresos familiares. Lo que le llaman en inglés es el sliding fee scale. También tenemos que pensar, y bien pensado, en que el estatus no importa. El estatus migratorio jamás es una pregunta ni una barrera para recibir atención médica de alta calidad. Tenemos que pensar en que los servicios son en nuestro idioma, en español, desde la recepción hasta el médico y también, diría yo, hasta con el especialista, podemos navegar seguros de que todos hablan español y entienden nuestra cultura. Entonces, ¿por qué no pensar que el momento, el mejor momento para el cuidado de nuestra salud es ahora? Invitamos a nuestra audiencia a aprovechar este veranito para programar citas preventivas, no solamente de usted como jefe de familia, sino de toda la familia. El examen físico de los niños, la mamografía de las mamás, la revisión de su glucosa y más de los papás, ¿verdad? La limpieza dental anual, en fin, hay muchos programas y muchos servicios derivados de esto. Entonces, la prevención médica es el pilar familiar. Este es el tema central y el corazón de la misión de Simar. En nuestra cultura hispana, existe una tendencia muy arraigada quizás a ver la medicina como algo reactivo. Solo vamos al médico cuando el dolor es insoportable o cuando ya de plano no podemos ir a trabajar. Llevar este análisis es mucho muy importante a través de la radio, a través de lo que hacemos. Bajo el concepto de la prevención, tenemos que cambiar nuestras mentalidades a veces. Demostrar que cuidar la salud de manera preventiva no es un gasto de tiempo, sino la inversión más inteligente para proteger el patrimonio y el futuro de toda la familia, ¿no? Para ampliar un poquito más este análisis, ¿verdad? Y estructurarlo a través del mejor tono de la radio, con datos claves, podemos nosotros pensar en un diagnóstico cultural. El miedo a ir al médico, por ejemplo. ¿Cuáles son las consecuencias de tener miedo para a veces negarnos a ir al médico, ¿no? Es vital, desde luego, validar razones por las cuales nuestra comunidad no va al médico de forma preventiva. Y ahí se van generando algunos mitos, inclusive, ¿no? Pero ¿cuáles son las barreras reales? El miedo, sí, no al doctor, sino al costo económico. La barrera del idioma, ya lo dijimos, hablan español en CIMAR y en otras instituciones. Y si no, a través de un intérprete, por ejemplo. La falta del seguro médico, el temor al estatus migratorio, también ya lo habíamos mencionado, que hacen que la gente postergue sus revisiones de su condición de salud. Y luego otro, la consecuencia del silencio. Hay enfermedades silenciosas como la hipertensión, la diabetes tipo 2, el colesterol alto, que no avisan estas enfermedades. Cuando un padre o una madre de familia sufre una crisis por una diabetes no controlada, no solo sufre su salud, se detiene la economía del hogar, se pierden días de trabajo y la estabilidad familiar se tambalea también. Entonces, tenemos que retroalimentarnos para que esa mentalidad cambie por una nueva, que se genere un nuevo concepto clave que sea: la salud se hereda, pero también se enseña. Y el mensaje para nuestra audiencia en este sentido debe apelar más a la responsabilidad familiar, diría yo. La revisión anual es la base. Un examen de sangre básico, la toma de presión una vez al año, pueden detectar a través de esto problemas antes de que se vuelvan crónicos o que requieran hospitalización, que sería mucho más costoso también. Y con ello le damos un buen ejemplo a nuestros hijos, a las nuevas generaciones. Si los niños ven que sus padres se cuidan, que van al dentista y priorizan su salud, crecerán con una cultura preventiva. Romperíamos ahí el ciclo de ir al médico solo en emergencias. Y desde luego también reconociendo a través de una salud integral la prevención, no como medido a través de los síntomas en nuestro organismo, en el cuerpo. Porque la prevención no es solo el cuerpo, incluye la salud dental, las infecciones en la boca que afectan a su corazón y quizás un posible embarazo, y desde luego también la salud visual, nuestro sentido de la vista, ¿verdad? Claro, hay datos y estadísticas de impacto también que podemos mencionar para generar con mayor solidez la base de nuestra información que les estamos compartiendo, porque a través de las cifras ayudamos a que la comunidad dimensione la importancia de la prevención. Aquí en el estado de Washington, inclusive a nivel nacional, la diabetes en nuestra comunidad, aquí en este tema, los adultos hispanos tenemos un 70% más de probabilidades de ser diagnosticados con diabetes a lo largo de la vida. Esto en comparación con los adultos blancos no hispanos. Lo alarmante de esta cifra, de este 70%, es que uno de cada tres personas con diabetes no sabe que la tiene. ¿Y saben por qué no sabe que la tiene? Porque no han ido al médico. Así de simple. Otro problema de salud es la hipertensión silenciosa. Cerca de una cuarta parte de los adultos hispanos tienen o tenemos presión alta, yo me incluyo, pero solo la mitad está bajo tratamiento. La hipertensión es la causa principal de ataques cardíacos y de derrames cerebrales que se pueden prevenir con una pastilla diaria de bajo costo. En mi caso, yo se los dije, yo estoy incluido en esta estadística. Yo diariamente me tengo que tomar una pastillita para controlar la hipertensión, ¿verdad? Eso por razón natural de la edad, por cuestión del organismo, en fin, es toda una consecuencia a través de los años, ¿no? Del estado y de la condición de salud que tiene cada organismo. Y el otro tema también es el costo de la emergencia contra el costo de la prevención. Una visita a la sala de emergencias, imagínese usted, por una crisis de salud no controlada, puede costar miles de dólares, sobre todo acá en el condado King o en el Pierce, ¿verdad? O en otro. Una revisión preventiva en una clínica comunitaria puede ser hasta gratuita o de muy bajo costo gracias a los programas de asistencia. Entonces, con todo esto que les he compartido, que he hecho énfasis al planteárselos de esta manera, es que hagamos conciencia plena de que sí somos responsables no solamente de nosotros, de nuestra salud, sino de los demás también. En primer orden, no podemos dar lo que no tenemos. Y para poder dar amor y salud, tenemos que estar saludables, obviamente, para poder cuidar a los demás. Tenemos que estar saludables para poder llevar un ingreso familiar y sostener a los miembros de nuestra familia. Tenemos que estar saludables para ir a trabajar. Entonces, aquí está la invitación. Este es un llamado muy cariñoso para que usted, si no ha hecho este análisis de conciencia, hágalo. Platique con los suyos, platique con usted mismo sobre todo. Valore el tiempo que nos ha tocado vivir, las condiciones que vivimos y encontremos la mejor respuesta a ello. Vamos a ir un corte, a una pausa y regresamos en un momento.
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3: Esta bonita melodía de la inspiración del señor Eulalio González el Piporro, esto que se llama Esta Noche Tú Vendrás, involucrado de Nuevo León, ya te está cantando.

Gracias, muchas gracias por continuar con nosotros en este su programa de fin de semana, La Hora de CIMAR, programa producido por las clínicas del mismo nombre, ya 48 años de estar presente aquí en el estado de Washington. Son las 12 del mediodía con 45 minutos. Y bueno, a esta hora de la programación quisiera continuar con nuestro análisis comentando estos temas que me parecen relevantes, importantes, ¿verdad? Son temas derivados, desde luego, con la mejor intención de poder pues llevarle a usted algunos aspectos que debemos de tomar en cuenta, ya que los consideramos muy relevantes en un análisis estructurado bajo el enfoque de salud integral de CIMAR y que obviamente a través de él podemos transformar muchas vidas también, muchas familias que quizás su estilo de vida sea diferente al que hoy vivan y que lo puedan modificar, tratando de preservar precisamente este sentido de poder disfrutar de nuestro entorno, de lo que nos gusta hacer también, ¿verdad? Y bueno, es un diagnóstico que hablaría sobre todo enfocado a jóvenes hoy en día, porque lo hemos venido repitiendo muchas veces, una sociedad que no cambia desde sus niños, desde sus jóvenes, es una sociedad que no va a cambiar muy fácilmente. Se le va a presentar dificultad en su entorno cotidiano, ¿no? ¿Qué pasa con los jóvenes, por ejemplo, ahora en el verano? Al perder la vida estudiantil diaria, regularmente en sus horas de clase que tienen a través del calendario escolar, hoy que están de vacaciones, pues no lo realizan de la misma manera, están más tiempo en su casa, ¿no? Tanto los adolescentes como los niños. Y esto los puede enfrentar el hecho de no llevar a cabo tantas actividades diariamente como cuando van a la escuela, estando en casa, pues también los pone en grandes riesgos de salud, ¿no? En ese, diría yo, algo parecido como a un aislamiento, porque como no conviven con sus compañeros, pues están más tiempo, poco más solos en sus casas, y sobre todo si no hay otros miembros de familia. Eso les genera ansiedad también. La falta de interacción social diaria puede detonar en inclusive algunos momentos que no deseamos, en donde sientan cierta depresión o ansiedad. Y el uso excesivo de redes sociales durante su tiempo libre suele amplificar este problema. Por eso los padres debemos estar muy atentos cuánto tiempo le están dedicando sus hijos a estar comunicándose a través de las redes sociales, usando su teléfono para todo esto, ¿verdad? Su computadora, su tableta. Otro tema también es el sedentarismo, la nutrición deficiente. El verano es la época donde más aumentan los índices de masa corporal en edad escolar. Tiende a haber más grasa en los organismos. Se pierde el acceso a los almuerzos escolares regulares y se reduce drásticamente la actividad física. No hacen deporte, no hacen ejercicio, no se ejercitan, ¿no? Y eso va generando también una sincronía con su organismo, con su cuerpo. Se genera un hábito, se hace una costumbre, ¿no? Se fortalece el torrente sanguíneo ejercitándonos, ¿verdad? La conexión mente-cuerpo y el deporte ahí directamente relacionado con la medicina. Porque una de las mejores formas de abordar este tema es el hecho de que, sobre todo los padres, pensemos cómo les va a beneficiar, sobre todo a nuestros hijos, conectar con su salud emocional, mental, haciendo deporte, ¿verdad? El ejercicio libera endorfinas y dopamina, regulando el estrés y el estado de ánimo, ¿no? Y también podemos motivar a nuestros jóvenes usando el ejemplo ahora que está, como el fútbol y el deporte local en Seattle, cuando hay la oportunidad de presenciar juegos, ya sea en vivo
allá en el estadio o a través de la televisión, ¿no? Se trata de que vean el deporte como tal, que vean los juegos como eso es, como un entrenamiento físico, mental, como una disciplina, rescatando valores que hacen sustentable este tema como es el deporte, ¿verdad? El trabajo en equipo, el salir al aire libre, el sentido de pertenencia, son elementos clave para blindar la salud mental de un adolescente, desde un niño inclusive. Entonces son guía sustantiva o como consejo práctico para los padres, en donde se pueden tomar en cuenta algunas de estas recomendaciones, porque son además directas, son realistas para las familias que seguramente nos hacen el favor de escucharnos, ¿verdad? Y que esperemos que estén de acuerdo con nosotros. Para que pensemos qué vamos a hacer con nuestros hijos en estos días de verano, de que están ellos tomando un descanso escolar y que podemos integrar más la familia con actividades en conjunto, ¿no? Estableciendo horarios inclusive, manteniendo horas para despertarnos, para aprovechar el día, las horas de luz, antes de que anochezca, caiga la tarde y anochezca, dormir, ¿verdad? Porque ese es otro tema, el dormir en un sueño profundo que recupere, que restablezca la energía, para poder llevar a cabo nuestras actividades apropiadamente al día siguiente. Porque la falta de sueño regular también nos altera, y nos altera el estado de ánimo, también de los adolescentes, ¿no? Creo que también tenemos que tomar en cuenta, y es otra de las recomendaciones, y lo hemos dicho muchas veces, el limitar el tiempo de las pantallas, ¿no? Usar teléfonos con tiempos determinados, videojuegos, también involucrar a nuestros jóvenes a que pues realicen actividades comunitarias, que se involucren en actividades comunitarias, que sean voluntariados, y que se inscriban en programas comunitarios, en parques locales, ¿verdad? O de participar en actividades en su iglesia, centros vecinales, en fin, clubes deportivos, ya lo habíamos mencionado también. Y bueno, esto que estamos planteándonos, sobre todo, nos da la oportunidad de verlo no solo como una recomendación o varias recomendaciones, sino como una plataforma comunitaria. Porque este es el momento para recordarnos, sobre todo, que CIMAR ofrece una red de seguridad integral para los jóvenes aquí en el Puget Sound, ¿no? Tenemos servicios de salud mental, tenemos en CIMAR y cuenta con terapeutas, consejeros bilingües y biculturales especializados también en niños y en adolescentes. Pero también es vital recordar y recordarle a nuestra amable audiencia, a nuestro público, que busca ayuda psicológica para un hijo, también que no sea motivo esto de vergüenza. No debe avergonzarse el hecho de que usted necesite servicios, sino es un acto de amor, diría yo, y también de prevención de manera responsable. Entonces, el verano es el momento ideal para agendar los exámenes físicos obligatorios para el próximo ciclo escolar o para los jóvenes que planean unirse a clubes deportivos en otoño, ¿verdad? Hágase usted preguntas sobre esto. ¿Cómo notaría usted si hay desgano en nuestros hijos en vacaciones? ¿Es flojera normal de verano o es una señal de alerta de salud mental? Esa sería una pregunta, ¿no? A veces como padres trabajamos todo el día y es difícil supervisar. ¿Qué alternativas gratuitas o de bajo costo existen en nuestros condados donde vivimos para mantener a nuestros jóvenes activos? Entonces,
tenemos tarea como padres, tenemos tarea, claro, ¿verdad? Aquí en la hora de CIMAR nos planteamos temas que son del interés, seguramente, que nos tocan el corazón a todos los que somos padres, a los que somos tíos, a los que somos abuelos, o la relación que tengamos y que estemos integrados a una comunidad como la nuestra, ya sea de este lado de las montañas o del otro lado de las montañas. Las escuelas han cerrado sus puertas por el verano y para nuestros jóvenes arrancó una época prácticamente de total, yo diría, no total libertad, pero sí más amplia. Tengamos cuidado porque el verano también puede ser una trampa silenciosa para la salud. Porque perdiendo la rutina diaria de la escuela, muchos jovencitos, muchos muchachos, pasan del estrés de las clases a un aislamiento en las cuatro paredes de su cuarto. Y se refugian en su teléfono o se refugian en videojuegos. Entonces, planteémonos esto como padres, como madres, reconociendo que además de que trabajan muy duro, tengamos en observancia siempre, muy presente, a nuestros hijos y sobre todo hoy que están de vacaciones. Porque un cuerpo inactivo pudiera apagar nuestras mentes, pero si lo mantenemos en movimiento y con el apoyo correcto, salvaremos y preservaremos una buena condición de salud y prolongaremos nuestras vidas. Muchísimas gracias por acompañarnos en este programa de La Hora de CIMAR. Es un placer enorme poder hacer radio con ustedes. Los espero el próximo fin de semana. Yo soy José Ríos y nuevamente los espero en un programa de La Hora de CIMAR. Muchísimas gracias y pásenla bien. Felicidades a todos.

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0: Ay, me duelen los pies y a veces tengo hormigueo también.
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